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0: Acá ya estamos de regreso en la mañana de Radio Sapucaí, en esta parte de la mañana, en esta parte de la mañana con Mónica, porque hoy Argentina de celeste y blanco defiende, por supuesto, su título el próximo martes contra Argelia. 48 países que van a estar en juego, así que hoy los colores se visten de blanco y celeste. Acá ya tenemos la escarapela, pero ya la tenemos de principio de mayo, los colores celeste y blanco. Y hoy la pasión de argentino vuelve a tener como furia, diría yo, en esto que estamos ya palpitando, el Mundial 2026 a partir de las 14 horas con la apertura. Bueno, acá estamos, como estaba anunciado, lo extrañé, no sé si no me cree, claro. Él ya tiene su lugar de radio, su lugar de streaming, pero nosotros siempre lo consideramos, así que siempre lo quiero mucho, respeto mucho su trabajo, y por eso puse político, porque para mí va a seguir siendo un político de clase, de una persona para imitar, más allá de ser parlamentario del Mercosur, porque son etapas que van pasando, pero lo político en él sigue viviendo. ¿Quién dice que por ahí no me salga y me diga, yo quiero ser intendente, yo quiero ser diputado? Porque acá todo me dan sorpresa, así que no sé, pero voy a investigar, voy a ser de policía. Pero policía bueno, de investigar bien. Los palitos de paso salen, ¿viste, Raúl? ¿Cómo te va, mi querido Raúl? Buen día, pase esa mano.
1: Muy buenos días.
0: Buenos días, querida Argentina para hoy.
1: Hoy, bueno, ojalá que hoy empiece el Mundial, que a los argentinos y a las argentinas nos dé una nueva alegría esta selección que
0: en el 2022. La gente está ya...
1: No sé, pero hay clima mundial. ¿Vos me notás, sí, en la calle?
0: Sí.
1: ¿Vos sabés que yo todavía...?
0: Bandera por todos lados.
1: Sí, bueno, venta...
0: De eso, en las casas, en los autos, veo.
1: Bueno, la verdad que yo no noto la euforia que notamos. Todavía no empezó, es cierto.
0: Todavía no empezó, pero es toda una situación que se está viviendo también a nivel argentino. Económicamente. No sé si Argentina viajaron para el mundial gente, personas, no sé. Los otros días hablamos...
1: Ese es un gran tema, la verdad, que el mundial, y me gustaría, por mi rol de parlamentario del Mercosur, sí, plantearte la vergüenza deportiva que está haciendo Estados Unidos con los deportistas, realmente haciéndoles allanamientos prácticamente de sus cosas a los que son de ciertos países. Uh-huh. El otro día le tocó a Uzbekistán, pero lo que le están haciendo a Irán, que los hacen ir y venir a México, realmente
0: está pasando también allá,
1: está muy mal eso, digamos, porque realmente los deportistas, las selecciones deportivas, que yo no digo que no tengan controles, pero realmente están para mostrar otro ejemplo y no el ejemplo.
0: ¿Por qué sucede?
1: Y no, bueno, obviamente porque Estados Unidos muestra su xenofobia a través de su gobierno, porque realmente yo no creo que todos los yanquis sean de la misma manera. Pero esta demostración de poder realizada en contra del deporte. A ver, de nuevo, yo no estoy en desacuerdo en que se tomen las medidas de seguridad que se tengan que tomar. Ahora exponerlos a bajar de un colectivo frente a todas las cámaras para pasarle todos los escáneres enfrente de las cámaras y mostrar esa situación de poder y sumisión por parte de los que vienen a jugar un partido de fútbol, que se podría hacer todo ese sistema, todo ese esquema de seguridad se podría hacer en el hotel, con el resguardo de la protección de los deportistas que están concentrando, que tienen que jugar un partido. Uh-huh. Ojalá que eso en el camino del Mundial o se visibilice más. Se visibilice más. Uh-huh. La grave situación que se está llevando adelante de Estados Unidos en contra de los deportistas. Uh-huh. O se termine, que sería lo razonable, que se termine, que los deportistas jueguen, que estén tranquilamente.
0: Sí, España es uno de los mundiales. España, México y no me acuerdo de otro.
1: Los tres países donde se va a jugar es Canadá, México y Estados Unidos. Entonces, entre los tres países van a estar recorriendo los partidos del Mundial. Uh-huh. Pero bueno, ojalá que sean jornadas deportivas. Uh-huh. Y no espacio de demostración de poder por parte de un país que evidentemente lo único que trata de hacer es denostar al que piensa distinto. Uh-huh. O a los lugares en donde ellos tienen intereses.
0: Imagínate cómo queda España a nivel mundial.
1: No,
0: el mundo lo está mirando.
1: Totalmente. ojalá que eso no sea así. Pero bueno, te agradezco la presentación, la invitación.
0: Me gusta, no me va a venir con sorpresa, ¿no es cierto?
1: Yo siempre estoy teniendo sorpresa. Ahora que estamos, bueno, te sigo director de la Escuela de Formación Profesional.
0: Sí, olvidé, pero...
1: Tenemos más de 3.000 alumnos este año que empezaron los cursos, en donde en la escuela número 42, ahí por Liniers y Liniers y Corrientes están los alumnos cursando, Liniers y Santa Fe, perdón,
0: sí.
1: Y después en la número 88, ahí en la esquina de la Comercio Vieja, como la conocemos los resistencianos, entre las dos escuelas, estamos entre formación profesional y los terciarios, bueno, obviamente sigo en el Parlamento del Mercosur, con la verdad que...
0: Te vi en varias posiciones, ¡qué orgullo!
1: Bueno, tenemos un rol ahí que la verdad que me da mucho orgullo poder representar a los chaqueños.
0: Escuché, qué orgullo, y siempre digo, mirá al que yo le decía el joven Raúl Vittel.
1: Ya no soy más joven.
0: Me dije a mí misma, fíjate, qué orgullo, porque todo Raúl, sin chupar la media mano, nadie lo sabe que yo no tengo necesidad, gracias a Dios, pero vi tu exposición, tu postura, tu firmeza, yo dije, qué orgullo, ¿no será que se va a poner celoso Lili Sotelo?
1: No, nunca, siempre, la verdad que siempre por debajo de Lili.
0: Los alumnos a veces son mejores que los profesores.
1: No, con Julio la verdad que él dejó... Un gran legado en el Parlamento del Mercosur y obviamente todos los días tratamos de imitarlo mínimamente.
0: Sí.
1: El afecto y el cariño que le tengo a Julio, además del respeto político a una persona que hizo de su vida el servicio de la política.
0: Totalmente.
1: Es enorme y me da mucho orgullo haber seguido su legado dentro del espacio del Parlamento del Mercosur. Incluso hoy seguir trabajando con él en el Instituto de Capacitación Política Juan Domingo Perón, así que muy bien. Y ahora ejerciendo como abogado también.
0: Acá hay cantidad de abogados, espero que nadie me ponga quién me defiende.
1: Pero todos trabajan de político, ¿no? Así que los que necesiten un abogado, estoy haciendo mucho administrativo, estoy defendiendo jubilados con los temas de amparos que están teniendo en la justicia.
0: Bien, muy bien.
1: Así que también ocupándome un poco de eso, porque ya que el Parlamento del Mercosur no paga como corresponde.
0: Aclarale eso, porque a veces no sabe la gente.
1: No, sí, ojalá cobraran dólares, pero no.
0: Que los del Parlamento ganan muy bien.
1: Ojalá, no, la verdad que no nos paga nada, no es algo que...
0: Ay, justo te voy a pedir que me regale un mate.
1: Eso no es el problema.
0: Te estoy cargando.
1: Realmente a la política, lo que yo hago como parlamentario en Mercosur es un trabajo, ¿no? O sea, cualquier espacio en donde la representación del popular se tiene que dar, tiene que tener un salario, una dieta en este caso, pero bueno, eso seguramente se regularizará con el tiempo para tener la mejor posibilidad de representación de los intereses del Chaco en el Parlamento del Mercosur, en donde están Brasil, Paraguay, Uruguay, Bolivia.
0: ¿Cómo ven la Argentina? ¿No te dicen cómo es?
1: Un desastre la ven, la verdad que ellos la ven un desastre. Igualmente nosotros tenemos una... Cuando tenemos referencias políticas muy importantes que representan a Argentina y que más allá de las dificultades que tenemos para hacer el trabajo que tenemos que hacer, le ponemos una impronta enorme, marcamos la agenda constantemente y obviamente vamos hacia el lugar donde tiene que ir cualquier delegación argentina, que es buscar la paz, fortalecer la democracia, mejorar y estudiar temas. Hoy estamos con el tema Unión Europea-Mercosur, estamos con los minerales también que estamos estudiando para que las tierras raras sean parte de la discusión sobre nuestra América Latina, estamos discutiendo el hambre, donde nosotros, uno de mis compañeros de San Juan es el presidente del Frente Parlamentario contra el Hambre, y trabajamos mucho en conjunto para visibilizar. Hace unos días atrás estuvimos reunidos todos los senadores del justicialismo junto a los parlamentarios del Mercosur, del también de Fuerza Patria, en este caso, bueno, somos todos peronistas, pero acumulamos a la misma fuerza, donde estuvo José Mayán, donde estuvo obviamente Jorge Capitanich, donde estuvo Alicia Kirchner, Juliana de Tulio, y obviamente los parlamentarios nuestros que tienen Gabriel Fuchs, que ha sido embajador en Ecuador, Victoria Donda, que también fue diputada nacional. La verdad que tuvimos una charla muy importante para afinar agendas entre ambos espacios de Fuerza Patria y generar una agenda nacional e internacional que sea fuerte para nuestra provincia, obviamente para el país, que se deteriora institucionalmente, culpa de Milei, pero que algunos entendemos que hay otro camino, que hay esperanza y que esa esperanza se construye trabajando, y nosotros seguimos trabajando para mejorar esas cosas.
0: Así es. Por eso te quería felicitar por eso, y Yo tengo oídos por todos lados.
1: Tenés dos oídos, no sé por todos lados.
0: No, pero están ahí tipo antena, parabólica, como le digo a mi nieta, cuidado con la antena parabólica. Dígame si va a ser candidato a intendente. No me diga como me dicen muchos políticos. Y si el pueblo quiere, y si la cúpula me elige, como me dijo Aida, como me dijo Chapo, como me dijeron tanto, Javier Martínez, y si el pueblo quiere y el pueblo me elige. ¿Usted qué me dice? Si
1: no,
0: yo creo que
1: yo creo que el peronismo tiene que ganar las elecciones.
0: Sí.
1: Creo que, obviamente, que a mí me encanta vivir toda la vida en la Ciudad de Resistencia,
0: sí,
1: pero creo que eso se define oportunamente, uh-huh. Obviamente que uno trabaja para estar siempre en los lugares donde mejor puede hacer,
0: uh-huh.
1: Si es de intendente, si es de concejal, si es de secretario del intendente, o si es de barrendero de la ciudad, para poder apuntar a acumular para que el peronismo nuevamente encamine la ciudad hacia que cada uno de los ciudadanos y ciudadanas tengan alimento, para que los hospitales, sí, más allá de que no dependen del municipio, empiecen a funcionar. Pero la verdad es que hoy los baches de Resistencia, el bacheo mal planificado, el olor nauseabundo en muchísimos lugares del centro de la ciudad, no, ni hablemos de las periferias. El mismo Roy Mikish hace unos días atrás reconoció que su gestión es de 4 o 5 puntos. Bueno,
0: lo dijo en otro medio. Mirá que los invitamos,
1: Reconocerlo no es un gesto de si están las cosas mal. No, él es un intendente de la ciudad.
0: Hace
1: 2 años y medio que ya
0: es
1: intendente.
0: Y capaz que se quiera ir ya.
1: Y bueno, la verdad que yo no sé, pero si se quiere ir, por lo menos que cumpla el rol que le dio la ciudadanía a la hora de elegirlo.
0: Con el respeto.
1: Con todo el respeto, por eso te digo que creo, yo no creo ni que se tenga que ir, ni que tiene que terminar antes, creo que tiene que cumplir el rol, realmente, mínimamente.
0: Sí, yo esperaba otra cosa de Roy, porque Roy fue nuestro columnista opositor.
1: Pero sí, pero
0: Y yo decía, este hombre va a ganar,
1: pero
0: más allá de esa idea, ¿entendés?
1: De los hombres, porque como uno aprendió en años de gestión ya, o de acompañar la gestión política, estos son equipos. Y él mismo dijo, 4 o 5 puntos yo y todo mi equipo, digamos. O sea, no está funcionando él ni su equipo. Entonces, la verdad que nosotros desde nuestro espacio político, o desde donde creemos que hay que hacer, hemos conformado cientos de compañeros, compañeras, trabajadores y trabajadoras que están preparados para gestionar la ciudad.
0: Sí.
1: Uno puede decir mal, bien, no, bien, están preparados, formados. Ayer estuvimos justo en la presentación del libro de Javier Martínez.
0: Sí,
1: que
0: en el PJ.
1: No, ayer fue en el Club Social,
0: estuvo en el PJ.
1: El día anterior, el martes, donde estuvo
0: el libro, toda la
1: legisladores, hubo fiscales, hubo consejos profesionales de abogados, médicos, realmente amplísimo. Pero lo que destaco es un político que se sigue preparando, porque lo que estaba presentando es un libro que es su tesis de maestría.
0: Exacto.
1: O sea, creo que la preparación de nuestros cuadros técnicos, así como a él, te digo, hay muchos compañeros y compañeras, y digo compañero y compañera por trabajadores, no porque sean peronistas justamente, que están preparados para gestionar.
0: Exacto.
1: Hay un gobierno hoy que se muestra, municipal y provincial, municipal que lo reconoce además, y provincial, que no están preparados para gestionar. ¿Cómo no van a gestionar cuadras de pavimento para nuestra ciudad que son tan necesarias? Vos decís, no hay plata en el país, perfecto, hay organismos internacionales que se puede gestionar dinero. ¿Cómo no van a gestionar las cloacas? ¿Cómo no van a gestionar el ripio? Realmente, mira, si en el centro tenemos un desastre.
0: Seguramente otras personas estarán pensando, ¿y cómo no lo hicieron antes?
1: Nosotros, a ver, nosotros, digo nosotros, porque yo no soy parte de la gestión, pero sí, durante el peronismo se hicieron la mayor cantidad de cuadras de pavimento, se hicieron la mayor.
0: Hospitales.
1: Bueno, pero para hablar solamente del municipio. En materia de obra no se puede criticar el peronismo, siempre se puede criticar, pero realmente el peronismo ha cambiado la matriz de nuestra provincia en materia de obra pública. Ahora, sí nos faltó política, sí nos faltó mejorar la educación, un montón de cosas, pero realmente las bases para el crecimiento y el desarrollo se dieron durante los gobiernos peronistas. Pues imagínate que este gobierno que asumió hace 2 años y medio no hizo nada, y puede reconocer que todo lo que está haciendo en materia administrativa solamente, porque no puso una cuadra de ripio y no puso una cuadra de pavimento, es lo que dejó el peronismo.
0: Exacto.
1: Digamos. Y realmente el gobierno de Gustavo Martínez fue muy malo, pero el gobierno de la compañía nadie puede reconocer, digamos.
0: Pero ahora lo que sí sé es archi esto y te lo dirá mucha gente, unidos o nada.
1: Totalmente de acuerdo.
0: O nada, nos quedamos nomás con este gobierno que le damos, che. Pero la unidos unidad. Nada, porque la unidad, porque yo no veo una relación de Panzardi, no veo una relación con Magda, este chico Javier Martínez, por otro lado, allá Pensimorante, por otro lado, son todos buenos elementos, pero hay que elegir.
1: Yo creo que todos esos nombres que nombraste sí. están... Obviamente que están construyendo cada uno su camino.
0: Por su lado. Pero hay que unir los caminos.
1: Pero saben todos que el camino es...
0: ¿Y qué va a pasar, Raúl? Porque Coqui dijo en su principio que él no va a ser. Que él...
1: Él no quiere ser.
0: Él no quiere ser. Me lo dijo en un WhatsApp. Pero puede aparecer por ahí que diga, el pueblo quiere que sea yo.
1: Bueno, a ver, nunca se sabe.
0: De algún lado sale de la sorpresa de la galera.
1: La construcción del peronismo tiene que ir más allá de los nombres.
0: Perfecto.
1: Sea Jorge Capitanich, sea Pensi, sea Javier, o sea cualquiera de los otros que tengan ganas de ser parte de mejorar esta provincia. Creo que lo primero es tener ganas de encontrarse con el pueblo, que es lo que están haciendo estos compañeros recorriendo la provincia. Bueno, Javier me contaba ayer que recorrió más de 50 municipios.
0: Sí, estuvo dos veces acá.
1: Juanchi lo está haciendo, Javier lo está haciendo,
0: Pensi
1: lo está haciendo, a Coqui ya no le podemos pedir que recorra más, porque lo además lo está haciendo
0: con la palma de la mano, va con
1: pero además,
0: dijo, voy con antifaz manejando,
1: preparando para el momento que viene.
0: Sí.
1: El momento que viene de una provincia devastada por esta gente.
0: Guay, el que tome el
1: devastada por Milei a nivel nacional, sin recursos en serio. Estos tipos no sabemos si van a pagar el aguinaldo el año que viene, porque no les alcanza la plata como vienen pidiendo préstamos provincial y nacionalmente, digo, a nivel internacional y desde la provincia a nivel nacional, realmente devastado. Préstamos que nadie sabe para qué es, porque ahorraron en obra pública según ellos, ahorraron en movimientos sociales según ellos, ahorraron en el ajuste a los trabajadores públicos según ellos
0: y docentes.
1: Por eso, docentes públicos, no le aumentaron el salario ni al administrativo, ni al docente, ni al policía, ni al médico, ni a los enfermeros, ni a nadie. Bueno, se ahorraron un montón de plata. ¿Qué están haciendo con la plata? Préstamos. Recordemos que el oficialismo y con la venia de la oposición pidieron más millones de dólares de préstamos para la provincia. ¿Qué están haciendo con la plata? Porque si no aumentan los salarios, no hacen obras, terminan obras, en general están haciendo realmente cosas muy chiquitas, no hacen obras importantes. ¿Qué hacen con la plata que se ahorraron y que pidieron prestado? Porque esa es la pregunta
0: que tienen que devolver.
1: Y bueno, la tienen que poner en la inversión de los chaqueños. Tiene que ir a salarios, tiene que ir a rutas.
0: Que se pide prestado, hay que devolver. O sea que
1: además lo vamos a tener que devolver. Bueno, todos calculamos que pensamos mal. A mí me toca pensar bien cuando uno le da la opción al gobierno de tomar un préstamo. Bueno, ojalá que tomen el préstamo para mejorar los salarios, para hacer ruta. Bueno, cuando no lo hacen, hay que pensar mal, digamos, están guardándola para la campaña del año que viene.
0: Él va a ser candidato, es reelecto, dijo. Mira, así dijo Resvero, dijo ya, va a ser reelecto.
1: Ah, bueno.
0: Hace poquito.
1: Eso lo decía la ciudadanía, me parece muy.
0: Asunción de la autoridad
1: de su parte, si lo dijo. Poco humilde de su parte, más diciendo él mismo que no tienen ni coraje ni valentía para gobernar, ni él ni su gente. Pero bueno, ni coraje ni valentía, y nosotros podemos decir que son todos unos inútiles porque realmente no han demostrado lo que tenían que demostrar en gobierno, nuevamente, lamentablemente para la ciudadanía.
0: Todo acepto, pero todavía no me dijo lo que le pregunté.
1: Sí,
0: ¿va a ser candidato?
1: Yo voy a estar donde el peronismo necesite que esté.
0: Perfecto,
1: sin duda.
0: Y parece que ya tenés voto, Mirá ahí la dice Marcela Cabral, dice, buen día Mónica y Raúl, quiero aclarar las mejoras, obras que hizo el gobierno peronista. Tiene razón Raulito, le mando un gran abrazo con el cariño de siempre. Yolanda Leguiza dice, él siempre con necesidad está. O sea, con la gente quiere decir. Te quiero Raúl, gracias por estar siempre amigo. Y ahí después me promete que se va a sentar a contestar todo eso.
1: Pero por supuesto, siempre les contesto. A veces les contesto por WhatsApp, no por porque algunas conozco,
0: claro.
1: Algunas conozco.
0: Ajá.
1: Así que no, les agradezco. La verdad que hay muchísimos amigos, compañeros que hemos militado juntos que seguimos en contacto y tratamos de ayudar desde nuestro humilde rol que podemos tener. Hoy me toca estar, bueno, trabajando en el sector privado, siendo docente.
0: Está trabajando muchísimo.
1: La verdad que sí, hacemos lo que podemos. de papá es mi principal función, sí. La verdad que...
0: ¿Sabe lo que me dijo Raúl? Yo dejo mi niño a la escuela y poneme en este horario porque tengo que dejar a mi niño en la escuela, me dijo, a mi hijo a la escuela y voy para allá.
1: Bueno, por eso, sé. Sí, sí, sí, así que el rol principal de este año, y la verdad que con las dificultades de los roles que tengo siempre... uno delega el tiempo de la familia, lamentablemente, pero bueno, este año decidí priorizar a Juan Martín, uh-huh. y la verdad que estoy disfrutando mucho este año, uh-huh. haciendo deporte, bueno, trabajando muchísimo.
0: Yo diría que se está preparando.
1: Siempre uno se está preparando, uh-huh. siempre uno se está preparando. Estoy estudiando, estoy terminando de escribir un libro, uh-huh. así que siempre un montón de cosas.
0: Uh-huh. No es que siempre me entero, me trae sorpresa. Pero yo escucho siempre. Raúl, yo sé que esto es muy cortito. Usted está haciendo radio, y así que apremia.
1: No, hacer radio es lo que hace usted.
0: Periodista hace poquito.
1: Sí, sí, felicitaciones. Sí, sí, estoy bailando con el diablo. la verdad que. Pero bueno, sí, a ver, los trabajadores y trabajadoras que realmente están sufriendo y que sí. muchos de ellos estuvieron invitados a esa fiesta, la verdad que yo estuve en una reunión con periodistas que se realizó el otro día acá cerquita, acá a la vuelta, si mal no estoy equivocado, la verdad que de periodistas que estuvieron en, bueno, no sé si es el lugar acá ni es hacerlo con vos, pero realmente que la están pasando muy mal,
0: pues sí, eso por
1: la negación de
0: estamos iguales, yo te digo que estamos iguales
1: por la negación de no solamente por por la pauta, sí. sino por la persecución, por el hostigamiento, por realmente hay periodistas que la están pasando muy mal en este gobierno. Creo que no se vivió nunca, uno puede decir
0: la que, verdad que

0: político, ahora que te mande carta de documento por tus opiniones, que te manden a hostigar en la radio, que te nombren públicamente, que no es el rol del periodista, justamente ser expuesto políticamente, porque el que tiene que resolver las cosas son las personas que elegimos nosotros con el voto. Uh-huh. Entonces, realmente un saludo a todos los periodistas, a los que están trabajando para el oficialismo, que reconozco que cada uno tiene que trabajar, uh-huh, pero también a estos compañeros y compañeras que
1: acá
0: vienen
1: Raúl, muchísimo. Vos sabés, no es que me
0: lo
1: traje.
0: Sé, ni me lo tenés aclarar.
1: Yo soy neutral nunca, hasta hoy, Diosito, ahí está la Virgencita. Nadie, ni siquiera Coqui, ni Esdero, ni nadie me bajó la cortina. Esto diga, esto no diga. Mira que yo no tengo pelo en la lengua cuando tengo que decir.
0: Igual el que te lo diga, me imagino lo que recibirá.
1: Como le dije ese día a Leandro cuando recibí, yo siempre voy a ser igual, Leandro, te conozco. Te conozco y te felicito por eso.
0: La verdad que el que no es igual es él, ¿no? Porque antes defendía a los docentes con la cláusula gatillo, antes el que cambió fue Esdero, claramente, porque antes no quería los aumentos de luz, antes reclamaba constantemente por la cláusula gatillo para los docentes, recorría los hospitales, me gustaría que recorran los hospitales un poquito, a ver si... En todos lados, hasta el Perrando, en donde los enfermeros, médicos las están pasando muy mal, sin las guardias así rodeándolos y todo organizado. Me gustaría que vaya y caiga como lo hace decía antes como diputado, que bueno, siempre le gustó posar, digamos, pero ahora que vaya y hable un poquito con la gente, no lo digo de mala manera ni como chicano, lo digo con la mejor de las intenciones, porque realmente las personas de la administración pública la están pasando muy mal, pero quien no tiene un trabajo en blanco, como se dice, la está pasando muchísimo peor, está teniendo 3, 4, 5 trabajos, vos lo sabés porque lo ves en la calle constantemente. Hay docentes que salen de la escuela, hacen Uber, preparan empanadas para vender el fin de semana,
1: pollos, fin de semana, pastelitos, lo sé.
0: La verdad que no tienen tiempo para la familia, no tienen tiempo para el descanso, no tienen tiempo para prepararse, la verdad que lo vemos nosotros en las escuelas.
1: La igual se tiene que preparar para unas próximas elecciones donde tenemos tiempo para apoyar la cabeza en la almohada y pensar qué vamos a hacer entre todos. En este barco o se hunde con todo o salimos todos a flote. Hay dos cosas.
0: Por eso es llamar a la reflexión a quienes están gobernando, porque yo no creo que ellos tengan que terminar su gobierno abruptamente ni nada. Creo que lo que tenemos que es generar las condiciones para que el pueblo empiece a crecer. Ellos no lo están haciendo y la verdad que no piden ayuda tampoco, porque esto que te decía, los equipos profesionales que tiene el justicialismo, por más que vos pienses distinto, siempre tenés que tratar de encontrar la manera de encauzar para que el ciudadano y ciudadana le vaya mejor. Obviamente que uno tiene diferencias, pero en las diferencias, en el diálogo, es donde encontramos los mejores caminos.
1: Raúl, querido, te siguió muchísima gente.
0: Bueno, muchas gracias.
1: Intendente.
0: Compañero.
1: Ay, me equivoqué, no dije nada. No,
0: militante,
1: me equivoqué. Bueno, a veces nos equivocamos también nosotros.
0: Sí, pero no te equivocas rara vez.
1: Pero sé que me creo de ti, pero es verdad. Raúl, sabe que te quiero mucho. Saluda a esa madre que tiene.
0: Les mando saludos.
1: Nos vamos a la pausa. Despedí, vamos a ver.
0: Nos vamos a la pausa aquí en Radio Sapucay, la mejor conductora de la mañana, aquí con Mónica Ramírez. Les agradecemos este espacio y volvemos enseguida después de la pausa.
1: Así será. Nos vamos a la pausa, ya regresamos.
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Acá seguimos, como siempre, en este día de llovizna. Recién despedíamos al parlamentario del Mercosur, político, y también, por supuesto, un gran compañero como es el amigo Raúl Vittel en los estudios de Radio Sapucay. Así que con mucha historia que contar, con muchas historias, con caminos, con tantas cosas que uno...

0: Memoria comienza en un ranchito en medio del monte, en un paraje llamado La Margarita, que quedaba entre lo que es ahora la localidad de San Carlos y Bedia, ingresando a monte adentro.
1: Mira.
0: Entre lo que es Moreno Cue, Las Rosas, Son de Mayo. Sí. Yo sé que la gente de nuestro pueblo
1: yo también
0: conoce esos lugares, ¿no? Y bueno, y caminos, digamos, son los caminos que hemos recorrido, caminos de la vida y los caminos que hemos hecho hasta llegar a Resistencia para seguir progresando, ¿no? Y después también, como decía una docente que me hizo la devolución del libro, es el camino de regreso, porque nosotros hemos regresado a nuestro terruño, digamos, es un arraigo agradecido, dice ella, porque agradecemos de todas maneras al pueblo, porque ahí hemos crecido, hemos estudiado, fuimos a la escuela. Y ahí fue donde nosotros hemos tenido una muy buena experiencia en el paraje Solalinda. A partir de los 10 años, cuando yo tenía 10 años, ya hemos llegado al paraje Solalinda. Y mis hermanos, todos, bueno, gente como la que hemos conocido ahí en esa época, es inolvidable.
1: Y ahora Caminos cuenta toda esta historia, porque Camino, es una historia de vida.
0: Es una historia, es un testimonio, como escribió acá mi amiga maestra, dice, Camino es el testimonio escrito por una hija de familia humilde del paraje, bueno, el paraje es La Margarita, ¿no? Pero el pueblo, la localidad de Las Palmas, el ingenio azucarero, llamada capital de la dulzura, porque nuestro pueblo es la capital de la dulzura en el Chaco, ¿no?
1: La capital de la dulzura y la primera luz de
0: la
1: país,
0: patria, exactamente, del país, la primera luz de la
1: los
0: patria.
1: Los que venimos de allá sabemos.
0: Tenemos el orgullo, ¿no?
1: Exactamente, exactamente.
0: Y bueno, es una micro historia, porque yo siempre he leído historias de Las Palmas, el gran imperio, como se dice, pero que también tuvo sus vicisitudes, tuvo sus grandes carencias, digamos.
1: Exacto.
0: Y entonces siempre se cuenta desde la parte de arriba, de los historiadores documentales, ¿no? Y bueno, yo la cuento desde el lado de del zafrero, del lado de esta familia que tuvo que luchar,
1: la tuvo que
0: remar totalmente, mariscar, remar, caminar, y así entonces de ahí viene el nombre de Caminos, porque teníamos que hacer el camino largo. Yo cuento cómo teníamos que hacer el camino largo pasando por el puente Paso Paloma y seguir ese camino, esa calle larga, y después otro camino largo hasta llegar al ranchito en donde nosotros vivíamos. Y como yo comencé en la escuela primaria viniendo a caballo, teníamos que venir por el camino largo hasta llegar a la escuela número uno, era entonces, ¿no?
1: La
0: Manuel Belgrano,
1: exactamente. Toda una historia de vida.
0: Totalmente, sí.
1: Qué lindo. Sí. ¿Qué te llevó, fue toda esa vivencia que tuviste que te llevó a escribir este libro? ¿Es el primer libro?
0: Es el primero. Desde chica escribí, he perdido varios cuadernos cuando yo escribía mi desarraigo, porque yo a los 15 años vine, terminé cuarto y quinto año de secundaria aquí en Resistencia.
1: Sí.
0: Ese desarraigo me daba tanta nostalgia, yo añoraba los cañaverales, sobre todo porque a mí me gusta el campo.
1: Sí, ay, qué paz, qué tranquilidad.
0: Sí, totalmente. Y añoraba mi paraje, el Solalinda.
1: Solalinda.
0: Gente.
1: Ah, exacto.
0: Gente, ¿no? Mi escuela, mis maestras, inclusive las profesoras que teníamos en la secundaria, hice hasta tercer año allá, yo extrañaba muchísimo, escribía, pero perdí los cuadernos. Y cuando fue en el año, en el 2017, que perdí, tuve la primer pérdida, dolorosa, ¿no? La pérdida de mi hermano. Yo soy primera hija de 10 hermanos.
1: Bien.
0: Y Totón, era el

0: el segundo hijo, o sea, mi primer hermano.
1: Sí.
0: Él se fue, él partió, falleció. Uh-huh. Me quedó el dolor en el alma uh-huh. y mis sobrinos, que eran muy amados por él, él los reunía y contaba las historias. Entonces un sobrino viene y me dice, tía, ahora te toca a vos.
1: Exacto, empezar.
0: Contar las historias.
1: Uh-huh.
0: Y yo me puse a pensar, yo dije, tenemos fotos en los celulares, perdés tu celular, desaparecieron.
1: Uh-huh.
0: Las fotos de papel se arruinan.
1: Pero se quedan.
0: Sí. Exactamente. Un libro va a estar siempre en alguna biblioteca.
1: Exacto, exacto.
0: Y
1: así es.
0: No valoré mi libro al principio, uh-huh. hasta que los docentes me fueron dando las devoluciones. Y yo vi la aceptación tanto de la gente
1: uh-huh.
0: como, porque como yo decía, yo no llegué a un título académico aparte
1: uh-huh.
0: del secundario
1: uh-huh.
0: porque me puse, he trabajado, trabajé en grandes empresas
1: uh-huh.
0: en grandes empresas he trabajado hasta jubilarme, internacionales inclusive.
1: Qué lindo, qué bien,
0: fue una
1: qué bien el crecimiento. Ahora
0: una bendición.
1: Exactamente. Ahora contame, ¿cuándo presentaste el libro? ¿Tiene alguna fecha? ¿Ya lo presentaste en sociedad? ¿Cómo es?
0: La primera presentación que lo hice fue en 2018
1: uh-huh.
0: en la flota de Barranqueras con la intendenta
1: Azula. Centro Cultural La Flota,
0: sí,
1: la flota con
0: sí.
1: la ex Alicia Azula. Así
0: sí,
1: es.
0: La ex intendenta Alicia Azula.
1: Sí.
0: Y después el libro se vendió de mano en mano, de
1: uh-huh.
0: boca en boca, se
1: Exacto.
0: fue transmitiendo
1: uh-huh.
0: y vendí la primera tanda.
1: Qué bien.
0: Hice una segunda con 50 más, porque yo dije, no, tanto no va a salir, ¿no?
1: Uh-huh. Nunca se sabe.
0: Exactamente. También se agotó. Y así saqué esta tercera.
1: Uh-huh.
0: Y esta tercera edición
1: uh-huh.
0: la hice a pedido de mis compoblanos de Solalinde.
1: Qué bien.
0: Querían, y yo ya no tenía.
1: Uh-huh.
0: Entonces tuve que sacar una tercera edición. Voy a la usina cultural
1: acá en Resistencia,
0: para ofrecer a que queden mis libros ahí, porque escribí dos, escribí otro
1: uh-huh.
0: otro librito que se llama Contares.
1: Ajá, mira qué bueno.
0: Que esto ya es un librito chiquito para niños con
1: bueno.
0: mascotas.
1: No.
0: A pedido de mi nieto. Este
1: mirá.
0: A pedido de mis sobrinos
1: Dice.
0: Y este a pedido de mi
1: nieto. Y otros amigos mascotas.
0: Sí.
1: Muy bien.
0: Son historias de perritos, gatitos.
1: Está bueno.
0: Loros.
1: De paso, con la importancia hoy de las mascotas.
0: Sí,
1: está. Pronto a salir una ley en defensa de los animales. Así tiene que ser.
0: Así tiene que ser,
1: sí,
0: es
1: sí.
0: verdad. Porque te ayudan tanto los
1: Son
0: animalitos.
1: Los que más presienten.
0: Sí.
1: Si vos estás bien, si
0: sí,
1: vos estás
0: sí.
1: mal.
0: Y si
1: así
0: estás
1: es.
0: Sola, tenés un perrito, tenés un gatito. Bueno, yo tengo loro.
1: ¡Qué
0: Es como la goma, ¿no? Conversa con un lorito. No,
1: exacto, está bien, está bien. ¿Y hoy en día qué te dedicas?
0: Y hoy en día, como ya estoy jubilada, yo me dedico a distintas cosas. A escribir, por empezar, porque sigo escribiendo, está en proyecto.
1: Uh-huh.
0: Un Caminos 2, a pedido de mis amigos, el
1: uh-huh.
0: Caminos 2.
1: Uh-huh.
0: Y después el otro son historias de amores perdidos.
1: Uh-huh.
0: Lo que yo escribo, lo que yo escribo, nada es mentira. Todo es verdad, todo es historia.
1: Lo sé.
0: Por eso se llama Contares porque este Contares son historias de los perritos que yo he visto y lo que mis sobrinos y mis nietos me han contado.
1: Uh-huh.
0: No hay nada inventado, digamos, no es una fantasía nomás.
1: Uh-huh.
0: Y Contares porque es... caminos ya lo expliqué, ¿no? Porque se debe a los caminos de la vida,
1: uh-huh.
0: los caminos que hemos recorrido. Y Contares porque es contar cosas.
1: Uh-huh. Está bien.
0: Entonces así voy siguiendo escribiendo, leyendo
1: uh-huh.
0: y aparte de dedicarme a mis nietos y también algunas cosas así, ayudo en las pastorales de mi capilla porque tengo mucha fe en Dios y me gusta colaborar.
1: Muy bien.
0: Me gusta
1: bien.
0: Mucho colaborar y esa es mi vida.
1: Uh-huh.
0: Leer, escribir,
1: uh-huh.
0: Ayudar en la capilla, cuidar a mis nietos.
1: Bien.
0: Y hacer dulces.
1: Ah, muy bien.
0: Sí, hago
1: muy
0: dulces, mermeladas caseras.
1: Bueno, y de esto vamos a probar entonces.
0: Sí, también, te voy a alcanzar, Mónica.
1: Bueno, me encanta.
0: Sí. Bueno, así fue que llegué a la usina,
1: sí.
0: solamente para dejar. Ajá. Y ahí el director que estaba y también la encargada de letra de la usina, uh-huh, muy amables, uh-huh, gente muy... que debo reconocerle la amabilidad, la gentileza que ellos han tenido, uh-huh, me dijeron, no, señora, esto, uh-huh, tenemos que presentarlo, tenemos que hacer una presentación. Y de ahí viene la presentación que se va a hacer en la usina cultural de que está en Avenida Chaco, uh-huh, y Cervantes, uh-huh, en la biblioteca, sí, es una hermosa biblioteca.
1: Ah, mira,
0: es
1: qué
0: bueno, es bueno reconocerlo, que es una hermosa biblioteca y la gran actividad cultural que tiene ese lugar, uh-huh, porque muchos no lo saben, Mónica. Ahí yo practico también guitarra, uh-huh, y practico canto con un profesor.
1: Qué lindo, gratuito.
0: Gratuito.
1: Bien.
0: Y también hacen estudios de danzas folclóricas, uh-huh, danzas de tango, hay pintura para niños, guitarra para niños.
1: Claro. Un lugar de esparcimiento, sí, me parece bien. Para grandes, para adultos y niños.
0: Y para niños. Y enseñanza, enseñan.
1: Ajá. Mira, dice acá, Cecilia Margarita.
0: Cecilia
1: dice, Margarita. Un placer poder escuchar a Lucía desde España. Pues está el mundial. Sí. Desde España, gracias por la transmisión. Fíjate hasta dónde llegamos lo que hacen las redes. Sí. Por la transmisión y por el espacio para esta gran escritora nuestra.
0: Ella fue una gran ayuda para mí. Me fue, uh-huh, dando ánimos, uh-huh, y el hermanito de ella también. Sos una genia, me iba diciendo, cómo escribo por la, uh-huh, la manera de escribir, sí, ¿no? Y eso me alentaba.
1: Exacto,
0: a seguir,
1: eso hace bien.
0: Porque de lo contrario no habría llegado a 250 páginas del, uh-huh, libro.
1: Muy bien.
0: Fue llegando así. Y también una bibliotecaria del interior, uh-huh, vio el libro y me dice, Lucía, tenemos que hacer una charla en mi biblioteca. Uh-huh. Y yo le dije, ¿por qué? Yo no valoraba lo que yo escribí nunca. No sé si una falsa humildad o qué, pero, mm, en realidad no me daba cuenta que el testimonio de vida es importante.
1: Exacto.
0: Ella me dijo, tiene mucho que ver, porque esto enseña a que, pues, cómo la gente, luchándola, estudiando,
1: totalmente,
0: puede progresar, puede salir adelante. Uh-huh. No tiro manteca para el techo, pero hoy mi hermano es un señor policía, sí, retirado de drogas peligrosas, uh-huh, tiene su auto, tiene su casa, tengo otros hermanos con un comercio, otro hermano también tienen toda su vida organizada, uh-huh, gracias a que hemos logrado
1: todo ese sacrificio, vale la pena,
0: vale la
1: o
0: pena.
1: Valió la pena, y así es.
0: Y el testimonio para los que piensan que no pueden lograrlo, me dijo ella, uh-huh, esta bibliotecaria, uh-huh, ¿no?
1: Eso es.
2: ¿Puedo agregarle algo yo?
1: Sí, por supuesto.
2: Mi hermanita me permite.
1: A ver, acércate.
2: Sí.
1: Acércate. Vamos a hablar con el hermano, a ver.
2: Bueno, yo quiero agregar algunas palabras como partícipe también, o sea, formar parte de ese libro, uh-huh, y también como lector.
1: Bien.
2: O sea, lo que ella escribió no es solamente para nuestra familia, da las características de la mayoría de las familias de nuestra zona de Las Palmas y de lugares así que no son de la capital, digamos, o sea que es para todos los tipos de familias. Y ella en su libro describe lo que nosotros nunca nos dimos cuenta que éramos. Hay una parte donde ella dice cómo trabajaban estos niños y nosotros nunca nos dimos cuenta que trabajábamos. Jugamos, para nosotros era parte de nuestra, claro, vida normal, y el libro en su capacidad
1: lo destaca
2: y nos demuestra nosotros que en realidad trabajábamos y que ver con lo poco o mucho que teníamos, claro, que nos faltó, que nos faltaba, uh-huh, y entonces es recomendable el tipo de familia. Esto habla generalmente de lo nuestro, también de que a vecinos principales de nuestro barrio,
1: el día del vecino,
2: claro, uh-huh, y otra cosa que yo le quiero decir acá a mi hermanita, uh-huh, nunca terminé de leer el libro,
1: me siento orgullosa de ella.
2: Bueno, pues,
1: ajá, que me y me emocionando,
0: bueno,
1: y me
0: claro, sí,
2: yo porque, quiero darte la gracia,
0: porque se rescata también la vida, el matrimonio, y una madre que han sostenido, porque mi madre dice, como me dicen acá, el padre quebrado

0: por la lucha, por el trabajo, porque vamos a decir la verdad, había meses que ese ingenio no abonaba.
1: Sí, exacto. Sí, me acuerdo.
0: No abonaba.
1: ¿Cómo sería?
0: ¿Cómo se vivía? Pero como yo decía, rescato, no hemos dado hambre porque mi papá y mi mamá trabajaban en la chacra y teníamos para comer. No nos faltó comida. A veces nos faltó abrigo, sí, pero no comida. Gracias a la lucha de papá y de mamá. En el libro se nota un padre quebrado por el trabajo, por la lucha, y a sentir impotente por no darnos más cosas que él quería dar a sus hijos, y una madre que sostenía, era la columna vertebral.
1: Exacto.
0: Porque ella, a pesar de todo, nos sostenía a todos unidos. Y como yo lo digo en el libro, una madre que jamás dijo una palabra negativa sobre el papá de sus hijos.
1: Bien. Matías Santana dice: buenos días, saludos.
0: Gracias, Matías.
1: Te está siguiendo
0: gente. Él está en Fontana.
1: Ah, sí. Mira, te está siguiendo mucha gente. Tenemos mucha audiencia Fontana y Barranquera.
0: ¿No? Ay, sí.
1: Tengo el orgullo de decirlo. Me emocionó tu hermano, lo que es la unión de los hermanos.
0: Sí, es verdad.
1: Hay que pensarlo.
0: Hasta hoy
1: y me estás dando una lección por ahí también, que hay que saber perdonar.
0: Sí, es cierto. Y bueno, yo comienzo el libro con la muerte de mi hermano, es verdad, porque a partir de ahí comenzó el libro. Y esa es la parte más triste, más dolorosa. Y después de ahí retrocedo, porque de ahí me viene toda la memoria.
1: Exacto.
0: Mi primer hermano. Que se me iban.
1: Bien, acá en Resistencia nuevamente presentó que va a quedar en la biblioteca.
0: Va a quedar en la biblioteca de la usina cultural de en la avenida Chaco y Cervantes.
1: Bien.
2: ¿Y tú lo vas a presentar?
0: Lo presento el día 16, el día 16, o sea, la próxima semana ya, a las 16 horas.
1: Ah, eso quería.
0: En medio de la biblioteca.
1: Eso.
0: Vamos a tomar matecito, un cafecito, porque a mí me gusta el café. He trabajado en empresas cafeteras,
1: claro.
0: Así que ahí yo tomo café, pero va a haber mate, él toma mate, bizcochito, tortas fritas.
1: Voy a estar entonces.
0: Guitarra también.
1: Recordamos, día
0: 16 a las 16 horas.
1: Biblioteca.
0: Biblioteca de la Usina Cultural.
1: Dirección.
0: Avenida Chaco y Cervantes.
1: Perfecto, ahí vamos a estar, te vamos a acompañar. Me emocionaste, realmente, y me diste una lección, pues te voy a contar.
0: Pero
1: me diste. Vamos a mandar un saludo a Amanda.
0: Moniquita querida, te amo desde que te conozco, te admiro y valoro tu trabajo.
1: Gracias.
0: Sos una profesional excelente, buena amiga, buena persona.
1: Gracias.
0: Tienes un aura de una persona que sabe amar al prójimo.
1: Exactamente, es así.
0: Gracias,
1: es Mónica. Así. Vamos a mandar un saludo a Amanda Ortigosa.
0: Amanda Ortigosa, mi amiga del alma.
1: Esa Amandita también, querida, te mando un abrazo.
0: Desde la infancia.
1: Mi maestra, que dice, así
2: sí.
1: es.
2: De nuestro barrio.
0: También de nuestro barrio.
1: Gracias por venir, Lucía.
0: Gracias. Mónica.
1: Para vos también, gracias.
0: Gracias.
1: No se vayan todavía, que vienen las fotos.
0: Gracias a Radio Zapucay.
1: Exactamente, a mi hermosa y querida Radio Zapucay.
0: Hermosa.
1: Por los siglos de los siglos. Zapucay.
0: Sí, es una de las principales radios de la ciudad. Yo le dije, no me voy a cualquier radio. No,
1: me alegro.
0: No me voy
1: me
0: a
1: alegro.
0: Cualquier periodista tampoco.
2: Y el nombre bien. Es tan icónico, ¿no?
1: Es el grito del monte y del río,
0: sí.
1: Lo decía Emilio la Granja.
0: En el libro se relata cómo mis hermanitos pescaban en el río Quillá, en el río Paraguay, porque las palmas están.
2: Sí.
1: Ay, mira, qué lindo.
0: Todo lo real, que gracias a quien tuve tanto como era nena, mi papá decía, ella.
1: Bien.
0: Y él me relataba todo.
1: Bien. ¿Vamos?
0: No, vamos, Mónica.
1: Si nos vamos,
0: gracias.
1: Si Dios quiere, mañana viernes vuela la semana.
0: Sí.
1: Mañana viernes, acá tenemos, para mañana viernes cerramos la semana radial con el Mundial a pleno 2026, cerramos mañana con la columna de odontología de Uno, odontología integral, junto a Dalmi Barrios, a la odontóloga Dalmi Barrio, y cerramos también mañana viernes junto a uno de los candidatos que tenemos que saber mucho de dónde viene, con quién está, cuál es la relación, y hablo del amigo Juan Carlos Ayala. Así que mañana viernes, gran programa. Nos vamos, si Dios quiere, hasta mañana, con la llovizna, hasta mañana.

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Ah, que estamos grabando un disco, ¿no? No, no estamos grabando un disco. Estamos grabando un discazo.

que eran muy amados por él, él los reunía y contaba las historias. Entonces un sobrino viene y me dice: tía, ahora te toca a vos.

0: acá seguimos como siempre en este día de llovizna. Recién despedíamos al parlamentario del Mercosur, político, y también, por supuesto, un gran compañero como es el amigo Raúl Vittel en los estudios de Radio Sapucaí. Así que con muchas historias que contar, con muchas historias, con caminos, con tantas cosas que uno al escribir siente. Por eso, Lucía Villalba, una gran amiga, conocida, y gracias por comunicarte, presenta su libro Caminos. Lo tenés por ahí, lo voy a mostrar. A ver, Caminos, este es un hermoso libro, acá lo vamos a presentar, lo vamos a mostrar. Lucía Florinda Villalba presenta Caminos. Seguramente se ve al revés, pero es Caminos. Es un libro que cuenta la historia.
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0: Hola.
1: Hola.
0: Bueno, perdón por haberte despertado, pero me dijeron que estabas acá arriba.
1: Acepto tus disculpas, pero no me lo vuelvas a hacer, por favor. Y bueno, ¿ya te vas al aeropuerto?
0: Sí, pero con tiempo suficiente para ir al sanatorio.

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Hola, queridos amigos oyentes de Voces y Cantos del Paraguay, este programa emblemático que lleva más de 40 años al aire en forma ininterrumpida por quien fuera su creador, primero, por supuesto, conductor, productor, Felipe Benicio Rojas, y yo, con orgullo, ya va a ser el 21 de junio, 9 años que continúo al aire con su legado, con mucho amor, y orgullosamente hago este programa con móviles desde Asunción, Paraguay, Posadas, Santa Ana, Misiones, Formosa, Corrientes y nuestro querido interior del Chaco. ¿Cómo estás, mi querido coequiper en consola de sonido, Edgar Quintero? Bueno, y así arrancamos este programa cultural que estamos finalizando este mes de mayo, que estuvo muy festivo, por cierto, de ambos países, tanto de Argentina como de Paraguay, y ya comenzando la semana de junio. Así que vamos con mucha información desde Asunción, Paraguay, en breve vamos a tener, como también así desde Santa Ana, Tierra Colorada, provincia de Misiones. Y arrancamos así bien arriba con esta hermosa polca paraguaya.

chofer. Y es el canto alegre y bullanguero del gracioso naranjero que repite en su cantar. Salta y picotea las naranjas, es su fruta preferida.

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3: Ya estamos en línea desde Santa Ana, provincia de Misiones, con toda la información con Verónica Melo. Te escuchamos, Vero.
4: Muy buenos días, querida Analía. Muy buenos días, querida audiencia de tan prestigioso programa que une a las provincias del noroeste de nuestra querida patria argentina. Y bueno, terminando este mes de mayo, bien patriótico y con actos en diferentes escuelas, en la plaza central de nuestro pueblo, con desfile cívico-militar, la verdad que fue una tarde magnífica para nosotros, porque también el club hípico, los amigos hicieron carreras de sortijas, carreras de tropilla. La verdad que pasamos un mes espectacular y bueno, ya preparándonos para el mes de junio. Y comentarles que desde el fin de semana pasado y hasta el mes de julio vamos a tener un motorhome en la entrada de nuestro pueblo, que es una oficina de turismo, donde se le ofrece información a los turistas y a los vecinos que quieran visitar nuestro pueblo, que quieran visitar diferentes lugares de la provincia. Tendrán esta oficina de información turística en la entrada del pueblo, que es de que pertenece al Ministerio de Turismo de la provincia, y en conjunto con el área de Educación, Cultura y Turismo de Santa Ana, de la municipalidad, va a funcionar también con los emprendedores de artesanos de Santa Ana, ofreciendo todos sus productos, tanto de comidas regionales y las artesanías que se realizan aquí, y se puedan llevar algún presente de la tierra colorada. También comentarles que hacemos cada 15 días un bingo con los abuelos, donde se reúnen los abuelos, las abuelas, bisabuelas, a compartir una tarde de amistad, de baile, de alegría, de juegos, y bueno, de paso jugamos el bingo con muchos regalos, obsequios que aporta la municipalidad u otra empresa, por ejemplo como CBC, que tenemos el emprendimiento, el establecimiento CBC está acá en Santa Ana. Entonces siempre hay buenas hierbas, tomamos mate cocido, merendamos. La verdad que se forman tardes muy lindas cada 15 días en la localidad de Santa Ana. Así que cuando vengan, quieran participar, bienvenidos serán. Y bueno, como siempre, todos los atractivos turísticos que tenemos en Santa Ana, también están el Hotel Santa Ana, Momora, que es un lodge que está muy lindo para visitar, el lodge Alcamar también, lugares que pueden venir y disfrutar de la naturaleza, y bueno, pueden venir, recorrer. Estamos trabajando para hacer el recorrido de las casas históricas de Santa Ana. Como es un pueblo centenario, tenemos mucha historia para contarles. Así que los esperamos, todos son bienvenidos, y gracias, gracias, gracias por estar siempre allí y escuchándonos, y bueno, y conociéndonos también a través de la distancia.
3: Muchísimas gracias a vos, Verónica Melo, desde Santa Ana, provincia de Misiones. Y escucharon, queridos amigos oyentes, turistas que van a visitar a esa hermosa provincia, ese lindo lugar como es Santa Ana, con esa belleza de naturaleza que Dios los premió. Viene, ya anunció las diferentes actividades, estuvo comentando lo que fue el mes de mayo, que estamos terminando, iniciando el mes de junio, con las nuevas actividades, y también invitándolos a ustedes, a todos nosotros, a descubrir a través de la gastronomía, la parte hotelera y los distintos espacios, belleza, cultura y actividades que puedan transitar yendo a Santa Ana, provincia de Misiones. No se lo pierdan porque es maravilloso. Muchísimas gracias, Vero, nuevamente. Hasta el próximo encuentro. Y ahora sí, le ponemos otra música, pero estuvimos hablando mientras pasaba la música y la tandita publicitaria con Edgar, de los oyentes que van enganchándose y prestando atención cuando ponemos una polca y una guarania. Increíble, ¿no? Bueno, eso es un buen síntoma de cómo escuchan el programa. Así que súper agradecida a tantos llamados y mensajes que dejan en la emisora, tanto en Radio Zapucay como en Norte Grande Cadena Federal, porque este programa sale por las dos emisoras durante toda la semana, de domingo a domingo. Así que ahora les decía que estaban escuchando atentamente, y como habíamos escuchado una polca, habíamos compartido junto a todos ustedes, ahora quieren una guarania. Bueno, pues aquí la tienen.

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4: Luego de escuchar esta bonita guaraña, vamos a dar la información por adelantado con respecto a la Bienal del Chaco. Una manifestación internacional, les decía, con respecto al arte contemporáneo, que se realizará, atención, a partir del 17 hasta el 26 de julio de este año 2026, reuniendo a artistas y comunidad en un mismo espacio, conectando así de manera profunda con el arte y la naturaleza, complementando también otras actividades y expresiones culturales del arte y la cultura, como ser artes combinados, feria de artesanía y diseño, gastronomía regional. Todas las actividades de la Bienal son de acceso libre y gratuito. Pero vamos a estar reiterando esta información que es para el otro mes, porque ahora estamos terminando mayo y comenzando la primer semana de junio. La Bienal es el próximo mes de julio, dijimos, del 17 al 26. Más música en esta hermosa mañana tarde de voces y cantos del Paraguay.

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4: Y así desde Santa Ana, dando la información, provincia de Misiones, acá Resistencia Chaco, nuestra capital. En breve vamos a tener información desde Corrientes, pero ya lo tenemos en línea a nuestro querido amigo, periodista, escritor Aldo Pelli desde Asunción, Paraguay.
5: Hola amigos, ¿cómo están? Aldo Pelli les saluda. Para Voces y Cantos del Paraguay y para nuestra querida amiga y respetable conductora Analía del Rosario Roja. Quiero compartir con ustedes una interesante y muy celebrada recomendación cultural. Podemos hablar muchísimo de este personaje, entre comillas, que fue Luis Alberto del Paraná. comenzando que el Congreso Nacional sancionó la ley 7623, por la cual se declara al año 2026 como año del centenario del natalicio de Luis Alberto del Paraná. ¿Pero quién fue Luis Alberto del Paraná? El nombre real era Luis Osmer Mesa, un célebre cantante, compositor e intérprete paraguayo, nacido en la ciudad de Altos en 1926. Es considerado el embajador musical de su país, junto a su grupo Los Paraguayos. Llevó el folclore guaraní a más de 76 países, vendió millones de discos y compartió escenario con grandes figuras internacionales. Imagínense que por este homenaje de cumplir 100 años, un referente tan importante de la cultura, la música paraguaya en el mundo, se van a realizar una serie de actividades en distintos lugares del país. Como inicio, los próximos días de junio, se está preparando un gran homenaje por los 100 años de este inconmensurable Luis Alberto del Paraná. Es una obra de teatro que se llama Nace una estrella, mi guitarra y mi voz. Así se titula la ambiciosa obra teatral musical que rendirá tributo a los 100 años de nacimiento de este Luis Alberto del Paraná, figura universal de la música paraguaya y uno de los grandes embajadores culturales del país. Y haciendo un pequeño recorrido de lo que fue la carrera artística de este músico y cantante paraguayo, quiero compartir con Voces y Canto del Paraguay algunos datos así un poquito sueltos, pero que nos van a dar una idea y la magnitud de la figura y el peso que tiene culturalmente hablando en la sociedad paraguaya. La consagración y éxito mundial. Formó el grupo Luis Alberto del Paraná y Los Paraguayos. Firmó con el sello discográfico Philips, grabó más de 500 canciones y editó decenas de álbumes de larga duración, lo que se conocía o se conoce como LP, y obtuvo múltiples discos de oro. Falleció un 15 de septiembre de 1974, estando en la cúspide de su carrera artística. Sufrió un derrame cerebral fatal en Londres, Inglaterra, y sus restos fueron repatriados y descansan en su país natal. Volviendo a la obra de teatro, la puesta en escena en homenaje a Luis Alberto del Paraná tendrá lugar el próximo 6 de junio a las 20 horas en la Sala Central del Teatro Municipal de Asunción Ignacio Apane, en pleno centro de Asunción. El director general del Centro Cultural de la República del Cabildo, Aníbal Saucedo Rodas, acompañó la presentación oficial del evento durante la conferencia de prensa realizada en la sede del Teatro Municipal. La obra reunirá a más de 100 artistas en escena en una producción de gran despliegue que combinará música, actuación, danza y recursos audiovisuales para recorrer la vida, el legado y la trascendencia internacional del artista nacido en la ciudad de Altos, en el departamento de Cordillera. La producción ofrecerá un recorrido emotivo por los momentos más emblemáticos de la vida de Luis Alberto del Paraná, sus inicios, su ascenso artístico, su consagración internacional y el legado imborrable que dejó a la música popular paraguaya mediante obras inmortales como Mi guitarra y mi voz, Recuerdos de Ipacaraí y Voy gritando. La organización del evento corresponde a la Asociación Parlamento Cultural del Paraguay, presidida por la actriz y productora Margarita Franco. Cuenta con el apoyo de la Dirección de Cultura y Turismo de la Municipalidad de Asunción y del Centro Cultural de la República, El Cabildo. Franco, el director, mencionó que la obra fue impulsada inicialmente junto al recordado Enrique Castro Rodríguez, ex director de Cultura de la Honorable Cámara de Diputados, y desarrollaba, con el acompañamiento de historiadores y referentes culturales, entre ellos Javier Delgado, Juan Aveiro y la doctora Ada Cardoso. Claro, para hacer una obra de tal magnitud hay que hacer un recorrido no solamente musical, artístico, países que visitó Luis Alberto del Paraná, sino también existen cientos, por no decir miles de obras del paso de Luis Alberto del Paraná en distintos países del mundo. Bien vale la pena poder participar en alguna de las celebraciones en conmemoración de los 100 años del natalicio de Luis Alberto del Paraná, un referente artístico, cultural y musical que ha marcado muchísimos artistas a lo largo de su carrera. Recuerdo que el Congreso Nacional sancionó una ley de 7623 por la cual se declara el año 2026 como año del centenario del natalicio de Luis Alberto del Paraná. Les invito a que sigamos conociendo un poco más lo que fue la vida, la obra y por sobre todas las cosas lo que generó en la música paraguaya. Luis Alberto del Paraná, un referente que en este año cumple 100 años de existencia y por el cual se van a realizar una serie de actividades culturales, musicales, artísticas a lo largo y ancho del Paraguay. Este es un informe de Aldo Pelli desde Asunción, Paraguay, para Voces y Cantos del Paraguay. Chao, hasta la próxima.
4: Muchísimas gracias, Aldo Pelli de Asunción, Paraguay. Y como escuchábamos la historia de Luis Alberto del Paraná, en homenaje a él y por pedido de muchos oyentes que están escuchando el programa, a quienes agradezco profundamente, vamos a escuchar, Edgar, un tema de Luis Alberto del Paraná.

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4: Luego de escucharlo a Luis Alberto del Paraná, este maestro grandioso, les cuento que la cultura de Corrientes es muy rica, fusión de herencia guaranítica y tradiciones hispano-coloniales. Destaca profundamente por su identidad musical el chamamé, sus celebraciones religiosas, multitudinarias, un fuerte sentido de comunidad en torno al mate, la gastronomía basada en pescados de río y una fuerte devoción popular. También diferentes espectáculos, como en el teatro tradicional Juan de Vera, suelen albergar ciclos de música, festivales de tango, presentaciones de artistas locales y nacionales. Para mayor información, siempre dirigirse y consultar con la agenda actualizada de la Municipalidad Ciudad de Eventos. Más música en este hermoso día.

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4: Bueno, atención para los amantes de la cocina, claro que sí, no podemos dejar de no tenerla con esas exquisiteces que siempre nos ofrece nuestra querida Lucy Belaustegui. Te escuchamos.
5: Maite Irorú, Magmata Pichá, voces y cantos del Paraguay en Dujaracuera. Hoy tenemos la receta del cheese Chano trenzado, la carne trenzada. Los ingredientes: un matambre, sal a gusto, un poco de pimienta, agua, una cebolla y un morrón verde. vamos a la preparación. Desgrasar un poco el matambre, cortar a lo largo en tiras finas, sin abrir totalmente la parte de arriba. Trenzar y luego cortar la parte superior. Atar los dos extremos con un hilo de cocina, freír en una olla en su propia grasa, agregar sal gruesa y un poco de pimienta. Luego de dorarse muy bien, agregar el agua, una cebolla y un pimiento. Dejar hervir para que se ablande la carne y al volver a freírse y que esté bien dorada, retirar las trenzas, sacarle los hilos y servir con mandioca o sopa paraguaya.
4: Muchísimas gracias, mi querida amiga Lucy Belausto, y con esta exquisitez de la carne trenzada. Tomaron nota, ¿verdad? Y con esto llegamos al final de otro encuentro junto a todos ustedes. Nos despedimos con este hermoso tema musical. Sean felices, los quiero muchísimo.

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Muchísimas gracias, gente linda. Son muy amables. Muchas gracias.

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0: Bueno, y en uno de tantísimos viajes que hemos hecho por toda Latinoamérica, un día conocimos a una persona maravillosa, un artistazo, un chico argentino maravilloso, y siempre soñamos con hacer algo juntos, y eso va a ocurrir esta noche, porque aquí está Abel Pintos.
1: Muchas gracias a todos.

0: chingos.
1: Muchas gracias. Muchas gracias.

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a cambiar el tiempo. Me acuerdo, decía la abuela, esa tarde que mamá lloró preparando el bonzo, puesto que partía rumbo a Buenos Aires, mi hermano mayor. Aquí está su ropa y aquí está su avío. Le hice una gallina, matambre y chipá. Van unas naranjas y unos pastelitos. Y aunque el viaje es largo, pienso ha de alcanzar. No olvide su abrigo, que es de lana cruda, y lleve el ponchillo que usó su papá. Y entonces la abuela, como quien ayuda, tragándose un llanto, volvió a sentenciar: vaya con cuidado, sea manso y prudente, que Dios y la Virgen le han de acompañar. Para los peligros sepa ser creyente, Santa Catalina no le va a fallar. Y en los temporales de la vida, tenga presente a su madre, que lo supo alzar cuando usted era chico contra la tormenta, venciendo al mal tiempo con solo rezar. Sepa que en su alma lleva usted otro avío, que es como una herencia de amor familiar. Se lo dio su gente, su pago querido, y en su sangre joven se ha de retornar. Le hablo de esas ganas de brindarse a todos, del corazón grande, valiente y capaz de jugarse entero y encontrar el modo de salir a flote en la adversidad. Le hablo de esa mano tendida y abierta, con el gesto antiguo de la caridad, mano de chamigo que se da sin vuelta, del que abre la puerta y ofrece su pan. Avío del alma, hecho de franqueza, sencillez, respeto, hombría y lealtad. Ya ve, siendo pobre lleva una riqueza. Recuerde, se aumenta compartiéndola. Y oiga bien, un día, cuando cambie el tiempo, si este avío le dura dentro de su ser, usted o sus hijos, o acaso sus nietos, por Dios y la patria tendrán que volver. Sepa que yo, al irme a la tierra sin males, dejaré mis huesos y mi corazón, abonando el suelo del que hoy usted sale, y para el que quise, siempre lo mejor.

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0: Julieta Venegas.
1: Muchas gracias, Julieta.

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0: Gracias.
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0: Buenas tardes para todos y para todas. Nos encontramos otro jueves más en Entre Líneas. ¿Cómo están? Esperamos que ustedes hayan pasado una gran semana. Acá quien les habla, Iván, su conductor. En la mesa estamos hoy con Lola, con Nico, con Abuel, con Lauti, con Facu. ¿Cómo están, chicos? ¿Cómo están en esta semana?
1: Buenas. Muy feliz con esto del arranque del Mundial.
2: Feliz. Claro, la verdad que estoy muy emocionado. Ya está terminado el primer partido. México le está ganando 2-0 a Sudáfrica.
3: Tres echados
2: en el partido. Un boxeo fue el partido.
0: Evidentemente sí fue boxeo. Han pasado mucho esta semana también. El viernes lamentablemente ha fallecido un ídolo popular como el Indio Solari también. Toca básicamente despedirlo. O sea, ha sido una movilización importante, ¿no? Tanto en todo el país. Creo que cerca de 1,000,000 de personas hubieron en su velorio despidiéndolo en Buenos Aires, y también he visto diferentes concentraciones a lo largo del país. Acá también creo que se hizo una en la Plaza 25 de Mayo el mismo viernes, así que estuvo un poco triste por ese lado que haya fallecido una persona tan importante como esta, pero bueno, la felicidad nos la da también el fútbol como hoy, ¿no? ¿Cuándo juega Argentina, chicos?
2: Martes a las 10 de la noche.
0: Contra Argelia. En Kansas era, ¿no? Sí.
2: Kansas, sí.
0: Che, ¿y qué se sabe también? Porque bueno, vieron que había sido lesionado Valerdi, había sido desafectado Quiero y...
4: El nuevo reemplazante será Senesi, ya está confirmado. Uh-huh. Así que bueno, se decía, fue todo lo contrario a lo pronosticado, ¿no? Porque justamente Scaloni había declarado que en la defensa ya estaban bastante reforzados y los nombrados eran Rodríguez, Perrone y sobre todo Buendía, pero el convocado terminó siendo el señor Senesi.
1: Hoy vi por la televisión que se decía que parece que para el primer partido el lateral izquierdo titular va a ser Medina, Facundo Medina, por eso lo llaman a Senesi. Yo quedé con muchas ganas de que lo convoquen a Giai, por ejemplo. Yo creo que jugó muy bien los dos amistosos.
0: A mí, por ejemplo, me hubiera gustado que esté Buendía. Me parecía un buen cambio en el medio campo, a pesar de que, por ejemplo, está Barco, que está muy bien, a pesar también de que está Ezequiel Palacios, que para mí en el último amistoso que jugó no jugó mal. He visto mucha gente que lo ha criticado, para mí ha rendido bien en lo que tenía que hacer.
5: Encima Buendía viene de salir campeón con el Aston Villa.
0: Tuvo una gran segunda mitad de temporada, digamos, en Europa, de enero a junio, eso es cierto. Además fue figura también en la final de la Europa League.
2: Fue MVP del torneo, en Europa League, mejor jugador.
0: Por eso es muy destacado el aporte de Buendía, pero también es cierto que Senesi en la Premier League tuvo una gran temporada en Bournemouth, al punto de que se está por ir al Tottenham, sí, aunque bueno, dicho sea paso, el Tottenham estuvo a punto de descender.
2: En realidad ya lo fichó el Tottenham anoche, creo que fue en menos de 24 horas lo fichó el Tottenham y lo convocó a la selección.
0: No, la semana de sus sueños para Senesi. Che, Lola, comentame, ¿qué trajiste vos también con respecto a lo que pasó en la parte policial de la provincia?
6: Bueno, comento un poco que en el marco de la lucha contra el narcotráfico, efectivos de la División Microtráfico Metropolitana realizaron durante la madrugada un allanamiento en una vivienda del barrio 40 Viviendas en la ciudad de Fontana. El operativo se llevó adelante tras una investigación por presunta infracción a la Ley Nacional de Estupefacientes y durante el procedimiento, que contó con la intervención de la Fiscalía Antidrogas número 2 y el Juzgado de Garantías número 5, los agentes secuestraron 31 envoltorios de cocaína listos para su comercialización, con un peso total de 12 gramos y además de 15.000 pesos en efectivo. Y bueno, como resultado del operativo, una mujer de 38 años quedó detenida y a disposición de la justicia por presunta infracción a la ley número 23.737. El allanamiento contó además con el apoyo del Cuerpo de Operaciones Motorizadas y del Departamento Lince.

0: que brindaron seguridad durante el despliegue policial.
1: Mucho narcotráfico últimamente también en la provincia.
0: Están habiendo
1: mucho,
0: varios casos, sí.
1: Habíamos
0: sí.
1: hablado también de un caso particular, así que me parece que está bien que se hagan estos casos de narcotráfico. Y también creo que habíamos hablado algo de la falsa médica que se dio a conocer hace un caso, ¿no? También, hace poco.
0: Sí, ella hoy yo vi la noticia en Diario Chaco que obviamente está investigando la causa todavía y se sumaron dos nuevas imputaciones en las últimas horas. Según informaron fuentes judiciales, esta falsa médica ahora enfrenta cargos por un nuevo caso de homicidio y por lesiones gravísimas en el marco de una investigación que se sigue ampliando a medida que aparecen nuevas denuncias. Sí. Bastante grave, la verdad.
1: Sí, como había dicho, ¿sabes? Fuera muy, a mi parecer, digamos, que la justicia no tenga una forma de verificar que era una falsa médica, justamente es un riesgo, porque encima creo que, si no mal recuerdo, en el primer caso había fallecido una persona a raíz
0: sí,
1: de...
0: Sí, una mujer.
1: Por culpa de ella.
0: Se cometió muchas negligencias, digamos, estando ejerciendo esta profesión, que en realidad no la tenía, pero sí.
1: Por eso me parece un riesgo también en el tema de esto que comentaba recién, de que cómo puede ser que no haya una verificación para una persona que se supone que tiene que salvarte vida,
0: sí.
1: ¿no?
0: Sí.
1: Pero bueno,
2: no sé, o una certificación, un documento, o algo así.
1: La matrícula, sin ir a
0: y si hasta ahora, por ejemplo, se dice que se sigue investigando, o sea, es como que no tenían nada, supuestamente no tenían.
2: Claro.
0: O sea,
2: sí.
0: ¿Cómo llegó ella ahí? No.
1: No, a mí me sorprende que, bueno, como todos saben, el médico tiene que tener una matrícula nacional y provincial. Me sorprende cómo no tenía ni una matrícula nacional ni una matrícula provincial.
0: Y aún así estaba trabajando.
1: Tal cual. Pero bueno, esperemos que
0: se resuelva esto.
1: Que tenga una justicia. Nico, vos hoy, antes también, hace un rato estuvimos hablando, retomando un poquito que tiene que ver con el tema fútbol. Un empresario quería a Chaco Forever, después como...
3: Sí, en la última hora hubo una noticia bastante particular que relaciona al club Chaco Forever. Se trata del empresario Mauricio Benoist, que es chaqueño, pero reside hace muchos años en lo que es México. Y bueno... se grabó un video donde expresó públicamente su preocupación por la situación del club Chaco Forever, que atraviesa un momento delicado a nivel económico y deportivo, ¿no? Bueno, el empresario aseguró estar dispuesto a colaborar para sacar adelante el club y incluso en su declaración afirmó que estaría dispuesto a darlo todo por el club, ¿no? Y llamó a otro empresario e hinchas para involucrarse en el futuro en la institución. La iniciativa surge en un momento, como dije anteriormente, complejo para el equipo albinegro, que atraviesa una campaña irregular en la Primera Nacional y busca recuperar protagonismo tanto dentro como fuera de la cancha. Benoist planteó la necesidad de generar un proyecto sólido con apoyo económico y una visión a largo plazo que permita fortalecer las distintas áreas de la entidad. Y bueno, por ahora la propuesta del empresario abrió el debate entre socios e hinchas sobre el futuro de la institución. La convocatoria busca reunir voluntades para impulsar cambios. Y bueno, eso.
1: Complicada la situación de Chaco Forever.
3: Sí, último en su grupo. Los últimos partidos no está pudiendo sumar de a tres, ¿no?
4: El último partido se agarraron a piñas con lo de Ferro.
3: Ya, incluso parece costumbre que cuando Forever juega de local haya disturbios en los vestuarios.
1: Pero no solo de la parte futbolística, igual me parece que va más allá de la parte más allá de la parte futbolística, quiero decir, va también de la parte económica del club, ¿no?
3: Sí, el presidente hace un tiempo había declarado que se necesitaba unos 200 millones de pesos para mantener económicamente el club y que actualmente no se lograba concretar esos gastos, recaudar ese dinero.
2: Yo dudo igual que los dueños dejen que se compren a Forever, ¿no? Como, o sea, es algo que está muy en, como siempre, lo de las sociedades anónimas y no está muy bien visto, entonces no sé, no lo veo muy factible, no lo veo, sinceramente. No sé qué opinás, Bonico.
3: Sí, yo también creo que es bastante difícil porque, bueno, el modelo del fútbol argentino busca que sea un club, sea... la sociedad anónima no está bien vista en el fútbol argentino y yo dudo que se concrete esta propuesta del empresario.
4: Yo tengo una opinión, a ver, yo bancaría...
1: Que no sea controversial, por favor, como la pregunta de la política.
4: No. Yo tengo una opinión...
2: Lo que le voy en cara todavía.
4: Yo banco en realidad la SAD porque, por ejemplo, si yo mirá los clubes brasileños que son SAD, les va todo bien. Ahora están siendo los mejores del continente, o sea, y a Forever le vendría muy bien una buena cantidad de dinero si es que pone el mexicano, mexicano barra resistenciano.
1: Como un Fassi allá en Talleres, por ejemplo, digamos. ¿Quién te dice que después Forever sale campeón de la Copa Libertadores?
4: Claro, ¿quién te dice?
5: Primero se tiene que salvar de esta. Le quedan 18 fechas y todavía no se sabe si se va a salvar del descenso. Ahora con la última derrota contra Central Norte, perdieron, ¿no? ¿O fue empate?
4: La última derrota contra Ferro fue
3: 2-1.
4: Estaba ganando Forever.
5: Ah, perdió contra Ferro, es verdad. Se alejó más todavía del anteúltimo que es Central Norte. Así que la tiene muy complicada.
6: Convengamos igual que, aunque Forever esté en una crisis muy notoria, no siempre todo lo arregla el dinero, ¿no? Por ejemplo, hemos visto al máximo rival de Forever, a Sarmiento, llegar a tener épocas que entraba plata a lo loco, se podría decir, y sin embargo, no pincha ni corta, sigue en el federal.
3: Creo yo que, bueno, te asegura económicamente, pero ya a nivel futbolístico nada está dicho.
6: Ya, claro, depende de los jugadores y del técnico.
4: Dato curioso, Sarmiento lleva más de 280 días sin ganar un partido.
3: Sí.
4: Oficial.
3: En lo que va el año no logra.
1: Parece que el resto de los clubes están en una situación un poco complicada. Para cambiar un poco de tema también, y ayer una de las ciudades más importantes de Resistencia tuvo un aniversario y fue Puerto Vilelas, nada más y nada menos. De Chaco, perdón, tenés razón, Nico. Y buscando datos curiosos que justamente lo escribimos ayer para nuestras redes sociales, que si nos quieren seguir es entrelineas.argentina, nuestro Instagram. Tenemos también nuestro WhatsApp, que es 1325-45-6404, para que nos dejes algún mensaje también. Y también estamos en TikTok como entrelineas.chaco. Volviendo a lo de Vilelas, el nombre de Puerto Vilelas se debe a la familia Vilelas, que tuvo una importante participación en el desarrollo de la zona. Con el paso de los años, Puerto Vilelas fue creciendo gracias a la llegada de trabajadores vinculados al puerto, la pesca y distintas actividades productivas. La ciudad se convirtió en una de las puertas de acceso fluvial más importantes de la provincia, fortaleciendo su identidad ligada al río y al trabajo. Actualmente es una comunidad en constante crecimiento, con una fuerte tradición cultural y deportiva. En cada aniversario, vecinos y autoridades destacan el compromiso de quienes construyeron la ciudad y renuevan el desafío de seguir impulsando obras, servicios y oportunidades para las nuevas generaciones. 116 años cumplió Puerto Vilelas, también extenso. La verdad que hace bastante tiempo que existe, así que desde este medio también mandar un afectuoso saludo para toda la comunidad de Puerto Vilelas.
6: Yo voy a hablar un poco de lo que es un tema un poquitito más triste. Hoy hablábamos de lo que era el fallecimiento del Indio Solari. También falleció Marita Monteleón, fue una de las locutoras más reconocibles de Argentina. Aunque muchísima gente no sabía su nombre, era la voz detrás de los clásicos mensajes telefónicos de Entel y Telefónica, que marcaron a generaciones enteras. Falleció el 3 de junio de 2016 a los 68 años, tras permanecer en terapia intensiva. Acá, bueno, buscando datos curiosos, las frases que le hicieron famosas fueron: el número solicitado no corresponde a un abonado en servicio, la característica marcada se encuentra momentáneamente congestionada y por favor corte e intente nuevamente dentro de unos minutos.
1: Es más, ahora que me hiciste acordar, Lauti, Mariano Kies en el grupo de locutores también le hizo un homenaje, si no estoy equivocado.
6: Si no estoy mal, sí, creo que Mariano Kies le hizo un homenaje a Marita Monteleón.
1: Homenaje, yo lo vi por las redes sociales y me pareció muy lindo, inclusive muy tierno también, porque destacaban una de sus frases, eran aproximadamente... No recuerdo bien cuántos locutores eran, pero locutores muy reconocidos del país estaban brindándole su homenaje. Me parece que...
6: una pérdida muy triste para el mundo de la locución.
1: Tal cual, para una profesión tan linda como puede ser la locución, desde mi punto de vista, es una pérdida muy importante. Pero bueno, hoy también, como previa, porque tengo entendido que se viene un corte. Antes del corte, tenemos un invitado especial, un gran invitado para nosotros, que posterior a la pausa publicitaria vamos a hacer una pequeña entrevista. Esperamos también que puedas disfrutar de la entrevista y también de recordarte que nos dejes algunas preguntas para Marcelo Lagranja, quien hoy va a estar con nosotros en el programa. Te recordamos el WhatsApp 1325-45-6404 para que nos dejes tus preguntas para él. Estás invitado a sacarte cualquier duda, a cualquier cosa que vos necesites. En un ratito ya volvemos con lo que es el programa.

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0: Bueno, volvimos entonces, gente. Ahora sí, vamos a, como habíamos dicho antes de esta tanda, hoy nuestro invitado es Marcelo Lagranja, es quien nos está ayudando mucho con esta parte del periodismo, nos da esta hora apreciada para nosotros. Desde nuestro punto, antes también de presentarlo, es un profundo agradecimiento, porque realmente es una mano impresionante que una persona con tanta trayectoria nos esté brindando una hora en radio. Es hiper mega valioso, entonces más que nada por eso, así que sin más preámbulos, un aplauso tal cual. Sí.
1: Bienvenido, bueno, Marcelo,
0: ¿cómo estás?
2: Bien, bien, gusto de saludarlos, chicos, y basta de agradecimientos. Yo me siento muy feliz de que puedan tener estas oportunidades. Yo las tuve a los 17 años para empezar a hacer micrófono, claro, estaba mi viejo al cargo de las cosas, ¿no? Entonces me encanta que todos tengan posibilidades, y cuando hay gente joven que tiene inquietudes, que se preocupa y que encima estudian, porque no son empíricos de la comunicación, o por lo menos no quieren serlo, sino que están puliendo y estudiando, me parece fantástico. Creo que hasta es mi obligación darles una manito, que es muy pequeña, pero ojalá sea más grande y puedan ustedes crecer y nosotros con ustedes.
0: Desde al menos mi punto, más que una mano pequeña, esto es
1: como... Esto nos da un brazo directamente. Nos da a nosotros un pie para todo, o sea, es el inicio de algo que yo creo que va a tener
0: además
1: mucha trayectoria también.
0: Como hablamos el jueves pasado con Mauro, me parece que era, habíamos dicho, yo llego el jueves y es como, quiero ir a la radio, no veo la hora de que llegue la radio.
1: Yo la semana creo que sea jueves para venir a la radio.
3: Bueno. Así que... Sí, pero después salimos y nos queda corto.
1: Sí.
0: Salimos y decimos...
2: Más horas para el año que viene, o qué sé yo. Le digo, crezcan y crezcamos juntos y vamos por otro proyecto. Les ofrecí lo poquito que hacemos en televisión. Salgan a hacer nota, pongan la cara encima, son lindos todos. Ella más linda que ustedes, pero bienvenido sea. Y el bicho de la radio se siente un montón. A mí me picó tan fuerte que dejé todo por hacer radio y encima después empecé a ganar unos manguitos, y yo tenía 25 kilos menos y tenía más pelo, y encima hablaba por radio y por televisión, de paso también se ganaba algo, hasta con las chicas, te diría. Entonces, claro, entre eso y la facultad, que me iba muy bien en la facultad, pero me incliné por esto, y es un veneno que dura toda la vida.
0: Che, ¿y en qué momento, Marcelo, porque como estuvimos hablando vos antes de ser locutor y estudiar también la locución, vos estudiaste abogacía y llegaste incluso hasta tercer año? ¿En qué momento vos hiciste ese clic y de decir, che, no quiero ser abogado, quiero ser locutor?
2: Faltan algunas cosas ahí. Mirá, terminé la escuela en el Colegio Don Bosco, mejor colegio del mundo, y me fui a hacer la colimba.
3: Sí. A la marítima.
2: A la marina, fui, creo que se les conté en la diplomatura a ustedes. Y empecé esa parte, creo que no conté, ingeniería civil. Tengo 12 materias de ingeniero ya. Porque siempre dije que iba a estudiar ingeniería. Mi tío es ingeniero, bueno. Dejé porque mi hermana me embaló, estudiá, entrá conmigo a abogacía, en la época que se rendían exámenes de ingreso, que había cupos y que las facultades eran aranceladas, época de los militares. Sí. Miren cuánto hay que agradecer a la democracia, que este guacho de Milei quiere cortar un montón de esas cosas. Bueno, y probando, y me encantó la facultad de Derecho. Yo tenía ya como 20 años y paralelamente hacía radio. Iba llevando las dos cosas, pero después... Me exigió más esto de la radio porque empecé a viajar con Forever y ya era un viajecito y me gustaba, y me dieron se ve que no andaba tan mal, me dieron posibilidad de hacer radio diariamente, y viste, y los libros tenés que estar encima, ustedes no dejen de estudiar, muchachos, y llegó un momento y dije, che, sigo, no sigo, y habrá sido ese clic, ponerle, a ver, mi última materia, Derecho Político, mi profesora Elisa Carrió, Lilita. Dos materias rendí con ella, tengo distinguido, brillante, talentosísima como docente, y Lilita me lleva 5 años, era muy joven cuando enseñaba. Nunca he visto alumnos aplaudir a un docente como ustedes me aplauden a mí en la diplomatura, viste. Bueno, no, una cosa de loco. En el año 86 yo tenía 24 años, sí, y ahí dejé. Era la mitad de la carrera, hubiera seguido después, pero bueno, no me arrepiento porque hago lo que me gusta, y esto es maravilloso, chicos, viajar, conocer gente, tratar con todas las clases sociales, con todas las culturas, hurguetear en la realidad, aprender algo de idiomas, compartir el mundo visto desde otra óptica que la que tiene el periodista, la verdad que es maravilloso. Y siempre me gustó más ser periodista que locutor. y de hecho lo fui, pero después me fui a estudiar a Buenos Aires 3 años en el ISER, y bueno, soy locutor nacional. Eso también ahora me abre otras puertas, como la de estar enseñando en educación formal, más allá de los cursos, esto, ¿no?
3: Tengo entendido, hablando de la parte que dijiste, que de los idiomas que te gustan mucho, que estudiaste francés, inglés e italiano.
2: Lo del inglés, italiano me mandó mi vieja, eso, murió hace 32 años mi mamá. Viste que antes las viejas nos mandaban a todas, piano, italiano, sí, la guitarra, sí, yo la guitarra le pego, bueno, pero agradezco todas esas cosas. De entrada me embolaba. Y fui a hacer un curso en la Dante Alighieri de italiano, yo tenía 16 años. Y nunca más italiano, pero me acuerdo y practiqué, me hubieran escuchado hablar con un tachero en Roma, el gallego hablando en italiano, una cosa desopilante, pero agradezco eso a mi mamá. Y estando en cuarto año en la escuela, en el colegio Don Bosco, cuarto y quinto teníamos francés, a la profe le tenía buena nota, tenía 10 y le gustó, a mí me gustan los idiomas. Entonces me dio una beca para la Alianza Francesa, estuve 2 años en la Alianza, a la Alianza, y estudié en la Alianza, bien. Y todo me sirvió, para hacer, qué sé yo, una nota a bordo de un barco en Mar del Plata con un matrimonio francés que estaba por ahí, así que todo sirve, métanle chicote a todo, que todo es útil. Y no sabes cuándo vas a ir para afuera o viene alguien a que tenés que entrevistarlo en otra lengua, ¿no?
3: Claro, ¿sabés los tres al 100%?
2: No, hasta ahí. Champurreo, los dos idiomas que yo domino son castellano y boludeces. Esos dos, clarito. El resto son, pero para defenderse está, compañero, ¿eh? Así que
3: yo quería preguntarte, porque bueno, tengo entendido que la Fundación Sapucay y la radio la creó tu papá, Emilio Lagranja. Quería saber cómo surgió todo eso, cómo se le ocurrió, cómo se le fue dando, ¿no?
2: En realidad, las dos cosas que decís y el premio dorado lo fundé yo.
3: Ah, perfecto.
2: En ese caso, mi viejo me hacía la segunda. Ella estaba ya con la vida hecha. Y yo le dije, che, papá, ¿y por qué no ponemos una radio propia? ¿Te parece, che? Y bueno, yo vendí un auto que tenía para comprar los transmisores hace 16 años. Después recuperé, por suerte. Y me siguió mi viejo. Y me avaló, era un respaldo grande. La comunidad, este hombre roncaba bastante fuerte, 64 años de periodista, con esos años de profesión se murió. Y yo también le dije, formalicemos desde un cobijo jurídico y armamos la fundación, al punto que siempre la presidí yo a la fundación. Y el premio de la fue una idea loca mía en el año 2004, y bueno, soy un soñador, pero de locos también se hace en la historia.
4: Sí, es más, es grandísima la fundación. De hecho, los premios dorados, a los cuales, como siempre decimos, estamos por asistir, viene gente de todos lados, no solamente acá Resistencia, es increíble. Mi pregunta ahora, para salir también un poco del tema de la fundación, es, vos sos relator de fútbol también.
2: Sí.
4: ¿Qué es lo que más te gustó relatar? ¿Qué partidos fueron los más importantes? Sé que también sos un reconocido fanático loco de Boca, ya somos 2 acá en la mesa.
3: 3.
4: Pero, 3, tenés razón, pero me gustaría saber, digamos, en qué momento vos también... Sí, más que nada esa pregunta del relato deportivo.
2: Bueno, mira, lo mío fue comenzar en 1980 en periodismo deportivo. Y en el fútbol hice todo. Empecé haciendo campo de juego. Y ahí tuve gratificaciones. Por ejemplo, se inaugura en el año 82, yo tenía 20 recién cumplidos, el Estadio de la Liga Formoseña. Y se inauguró con un partido entre la selección argentina, que había salido campeona del mundo en el 78 y que estaba por viajar a España al Mundial. O sea, viajó esa selección a jugar ese amistoso con un seleccionado de Formosa. Y como yo seguía campo de juego, ¡ajá! Que ahí tenés. Estaba al lado de la entrada de los vestuarios y ahí le hice mi primera nota a Maradona, por ejemplo. Y a Pasarela. O sea, mirá qué experiencia. Pero Maradona lo entrevisté 2 veces. La otra fue con mi graduadorcito, al lado de la pileta en el Hotel de Turismo de Empedrado.
3: ¿No te sacaste foto? Nada.
2: ¿Vos podés creer que no? Porque no había celulares.
3: Claro.
2: Y no llevé las camaritas esas a rollo de antes. Claro, claro. O sea, que las 2 veces que entrevisté a Maradona no tengo ni una grabación ni una foto. Maradona lo vi jugar en otro. Acá en la cancha de Forever, sin ir más lejos. Lo vi en el. Con la camiseta de Boca, el 3-0 ese ante River en la noche. Bueno, varias veces, pero 2 notas. ¿Sabes lo que estar ahí con Diego mano a mano? Me temblaban las gambas.
3: Nos estamos enterando, eso no lo sabía.
2: O sea, eso empecé en el fútbol. Después hice estudios centrales, que odiaba porque yo quería ver los partidos. Estaba acá en el estudio dando la información. Después hice locución. Fui locutor. Sí, cabalgata la gaseosa nacional. Quilmes el sabor del encuentro. Corner que presenta tal. O sea, y después hice comentario y relato. Lo que más me gusta es comentar, porque creo que ahí es donde vos mostrás si sabés o no sabés de fútbol. Porque claro, muchos que dicen sabemos, yo le hago dos preguntas de reglamento y lo dejo en offside.
5: Sería como la torre, ¿no?
2: De Clos. Están informados, me gusta comentar. Pero bueno, relatar también me gustaba. Y empecé en el año 89. Debuté con Vélez Sarsfield 3, Mandiyú 0.
3: Mandiyú, imagínate.
2: Sí, sí, en la cancha de Corriente, en el año 89. Y después, bueno, relaté forever y me ha tocado relatar 7 finales de Copa Libertadores. Lo más apoteótico para mí fue la final del año 2000, Boca-Palmeiras. En la Bombonera primero, y después me fui al Morumbí, a San Pablo. Me llevó mi viejo en auto hasta Asunción, ahí en el aeropuerto Petirossi, Varig, existía esa empresa, a San Pablo. Yo solito mi alma en esa... Si el Monumental es grande, chicos, no saben lo que es el Morumbí de San Pablo. Es monstruoso lo que es la ciudad de San Pablo. Mete miedo, te cruzan 200 avenidas por ahí. Bueno, y estar ahí solo contra la multitud, un técnico brasileño que contratamos, dos aparatitos puso ahí. Y bueno, me acuerdo, por ejemplo, que el último penal, ¿se acuerdan? Lo pateó Bermúdez, como el de Montiel, lo metió hoy.
4: Somos todos Bermúdez.
2: Y yo me acuerdo, lo tengo grabado en cassette, por ahí ese relato. Y se viene el último penal para Boca. Va el patrón Bermúdez. Padre nuestro que estás en el cielo, toma carrera de 4 pasos, santificado sea tu nombre. Así era mi relato. De gol, de Boca campeón, qué sé yo. Bueno, el relato es muy lindo y de las cosas más lindas fue ese relato.
5: Después,
2: pero relaté la selección argentina, por ejemplo, cuando clasificamos contra Perú en el Monumental, aquel gol famoso, Maradona de técnico y Palermo que se tiran palomitas en el diluvio, en la lluvia. Sí, sí, relaté ese partido, por ejemplo. Así que... el deporte, sí, chicos, es maravilloso. Con el básquetbol tengo anécdotas muy lindas y muy buenas, y viajadas a Neuquén, a Tucumán. El mundo del deporte es maravilloso. Y pensar que tenemos los cursos de periodismo deportivo, no se inscribe nadie, pero soy cabeza dura. En octubre vamos a hacer un seminario intensivo de periodismo deportivo, todo un solo día, sábado a la mañana, sábado a la tarde. Entregamos certificados, por lo menos algo, así que ya de paso va el chivo. Y si ya conocen a alguien en la facultad que quiera anotarse, el mundo del periodismo deportivo es maravilloso.
3: Capaz no creemos nosotros de vuelta.
2: Bueno, sí, ojalá. No, tener seguro porque ojalá, ya termina la tecnicatura, la diplomatura nuestra también para octubre. Bueno, después me dedico a otra cosa, periodismo político, bla, bla, bla, bla, bla, bla. Pero siempre, siempre en mi corazón el deporte.
3: Después le hacían un gol a Boca a Marcelo y vos gol.
2: No, así. No.
3: Lo gritabas igual.
2: La misma intensidad. No. Hay que ser profesional.
1: ¿Y cómo controlas eso tipo? Es como, ¿cómo vos te retenías a querer el gritar el gol? O sea, es como si sos re hincha de Boca. ¿Y cómo haces?
2: Y bueno,
1: muy profesional, digamos.
2: Hay que hacerlo. Obvio que el otro habrá salido mucho más lindo, ¿no? Porque lo que sale del corazón, chicos, se nota que es más lindo. Pero lo hacía con profesionalismo. Es más. Antes se decía que el periodista deportivo no debe decir hincha de qué es. Mentira, eso es radio y es concepción de hace 50 años. Yo creo que al revés, te multiplica el compromiso diciendo que sos, porque no tenés que ser complaciente. Yo, porque sea hincha de Boca, no voy a ser complaciente con Boca. Si juega mal, no me gusta la gestión de Riquelme. O sea, las cosas. ¿A quién quiero más que a mis hijos? Y son a los que más le reto, a los que más lo puteo, o los que más discusiones tenemos. Uh-huh. Entonces, porque te quiero, te aporreo. Entonces, es al revés la cosa. No hay por qué no decir que soy hincha de...
5: Bueno, algunos periodistas piensan que lo podría perjudicar en su labor. O sea, por alguna opinión que dé, le van a decir, claro. En lo político puede ser también. Claro.
1: También estudias, te dedicas al periodismo político.
2: Sí.
1: ¿Y cómo va eso?
2: Bien, me gusta mucho más. Hago actualidad.
1: ¿También decís qué partido?
2: Todo el mundo sabe, pero no digo. Yo soy peronista.
1: Sí.
2: Fui jefe de prensa de Coqui Capitaní, me siento amigo de él. Hemos caminado junto a Itatí los dos, solos. Uh-huh. Pero mente abierta, yo admiro, no solo respeto, admiro a don Arturo Humberto Illia, por ejemplo. Uh-huh. Tengo libro leído de Origoyen, de lo que es maravilloso. Me gusta la vida de Juan B. Justo y de su esposa, Alicia Moro de Justo. Eran socialistas. O sea, era loco, no soy, y trato de votar bien, pero de corazón sí, pero trato de que no se note. Y el micrófono acá tiene que estar abierto a todos, al de Boca, al de River, al Rengo, al que camina lindo, al que es de Perón, al que es de Irigoyen,
3: al de izquierda, al de derecha,
2: absolutamente a todos. Hago eso todas las mañanas de 9 a 12 acá, sentadito acá en este lugar.
3: Bueno, Marcelo, yo tengo una pregunta.
2: Rico el mate, che.
4: Es de Boca, tiene el sticker acá de Boca, como no hace rico.
3: Yo lo siento medio frío igual al mate.
2: Bueno,
4: bueno, capaz que no estaba tan abierta la puerta igual.
3: Bueno, yo tengo una pregunta. Bueno, Marcelo, vos sos ganador de dos Martín Fierro, ¿no? Bueno, ¿en qué momento vos sentiste, wow, mirá lo que logré, lo que he logrado, wow, peso en el mundo del periodismo, tengo, mi voz pesa para muchas personas? ¿En qué momento sentiste eso y cómo lo llevaste a lo largo?
2: En realidad, distante del Martín Fierro, que es maravilloso, te digo, es el premio que todos nos meamos por ganar, al que querés ir a la fiesta a la que sos cholulo, y esa tatilla la querés levantar. Yo soy el periodista del Chaco, chicos, aunque le parezca una joda, con más nominaciones. Tengo 11 nominaciones de APTRA y 2 estatuillas levantadas. Sí, te aporta la chapa que te aporta el Martín Fierro, como cualquier premio. A usted le va a pasar con el dorado.
4: Ya nos pasa, y eso que todavía no lo tenemos.
2: Bueno, imagínate. Pero no deja de ser una cosa efímera. Y después se llena de telaraña en el estante de tu casa. Lo importante es el día a día, que diga, che, qué bien que salen estos pibes, que te vayan siguiendo, no solo tus familiares, sino que vayas ganándote lugares en el aire. Pero claro que ese es el premio que todos quieren ganar, entonces decir,

0: Ah, la pelota. Me reconoce apta. Y contra monstruos estoy compitiendo. Si me preguntas si es el premio más importante que gané, te digo que no. Para mí el más importante es el Santa Clara de Asís. Por quien lo entrega la Liga de Madres de Familia a nivel país y evalúa valores, contenidos, claro. Moralidad, solidaridad. Soy embajador de la paz, soy doctor honoris causa, un montón de cosas que creo que están por arriba del Martín Fierro. Ese Santa Clara de Asís es maravilloso y la propia estatuilla está hecha en madera como mostrando la humildad de esa santa maravillosa que es la patrona de la televisión. Y a mí, y encima lo académico que fue el tema en la legislatura porteña y a la vuelta del Cabildo en pleno centro de Buenos microcentro, y lo recibí junto con, por ejemplo, Macaya Márquez, Guillermo Andino, para que se den una idea, digamos. Así que si me preguntás premio más importante para mí, wow. Eso.
1: Son un poco de todo, Marcelo.
2: Mucha trayectoria.
1: Nombraron unas cosas. A mí me...
2: Nos quedamos como shockeados.
3: Con lo de Maradona.
1: Me shockea.
2: Con lo de Maradona nomás. Nos quedamos muy...
0: Un más grande de tu mundo. Amo. No hay ni va a haber como Maradona. Me fascina el juego de Messi. Pero la personalidad de Maradona. Maradona cantaba, Maradona jodía, Maradona se drogaba, Maradona pegaba, Maradona recibía. Era una cosa distinta como... para todo. Sí, era actor. Qué sé yo, no sé, viste. Una magia tan especial, un irrepetible absoluto.
4: Que la sigan chupando.
1: Tengo otra pregunta yo, Marcelo.
0: Yes,
1: ¿el periodismo, o para ser periodista, se nace o se hace?
0: Ah, qué buena pregunta, ¿eh? Vale para el futbolista, vale para el médico, sí, vale para todo. Sí. Las dos cosas. Hasta te diría, creo que se nace. Porque
2: uno tiene ya...
0: Si estás predispuesto a tener habilidad manual... como para ser carpintero, sí. O escultor
1: o pintor,
0: y yo esa no la tengo para nada, las manos para nada, para comer
2: manualidades
0: sin nada. O tenés habilidad para cierta habilidad para hablar, y más que para hablar, para preguntar. Ustedes saben que ser buen periodista, ser curioso, sí. Es ser investigador, es ser preguntón. Entonces, y siempre tuve esa creo que desde niño, porque decía mi vieja que era un hincha pelota total, como todo nenito que va aprendiendo a hablar, o nena, viste, que pregunta, así que creo que más se nace que se hace, pero hay que hacerse, o sea, por eso vuelvo a lo mismo, celebro que estén estudiando y que hagan aparte cursos paralelos y que después hagan posgrado y todo lo demás.
1: Y también hay que caminar la calle.
0: Todo no, ni hablar, se hace uno en la calle. Yo que estudié abogacía, aprendí a ser abogado yendo a los tribunales, redactando tu primer escrito, no aprendiendo... la definición de justicia en latín. Pasa por ahí.
2: Al principio, a mí por lo menos, en mi experiencia, me daba miedo salir a la calle a preguntar, y hasta que un Mauro, justo el profesor que vino el jueves pasado, nos mandó a la calle, nos mandó su trabajo y tenemos que salir a preguntar. Y es como acostumbrarte también al no de las personas. Sí. Es bastante, o sea, complicado. Para mí por lo menos es como... Yo quiero insistir, y como...
1: Hay personas que
2: directamente se te cierran.
0: Peor es que te diga que no un novio o una novia, ¿viste? O que no te vaya bien en el boliche, ¿viste? Parece que es mayor derrota, entre comillas. Sí.
2: O sea, imagínate de personas así en la calle, nomás en el centro, que te digan que no. Imagínate querer entrevistar a alguien importante, de, qué sé yo, la tele, lo que sea, un jugador acá, y diga que no, es como... te quedas como con esas ganas.
0: Sí, pasa.
2: Esa intriga de querer saber. Sí.
0: Gaje de sí.
5: Es como bien pienso yo siempre. Uno cuando va a salir a la calle ya tiene que ir con la mente de... Ya está, claro. No. O sea, ya sabes que tenés el no. ¿Qué importa?
2: Te prepara para lo que sea.
5: Vos preguntás. Capaz que algunos te dicen, che, si me cojo. Capaz otro no. Capaz otro te insulta. Capaz que otro no. Capaz que te dice que no, pero está bien.
2: Sí.
5: Y nos ha pasado muchas veces. Por eso yo siempre le digo a Lauti, el que más le dicen no. Cuando
2: pero Lauti es el que más
1: pregunta. Lauti que más mala suerte tiene.
2: Pero Lauti es el que más preguntas. Lauti.
5: Y siempre le digo que no. Es como, bueno, es el rechazo. No, ya está. No, no pasa nada si te dicen que no.
1: Ya me acostumbré.
5: La persona que nos va a decir que sí.
6: Yo, Marce, te quería preguntar, capaz algo más profundo, ¿no? Teniendo en cuenta que nosotros hoy estamos empezando, y vos también estuviste en nuestro lugar, ¿qué le dirías a aquel Marcelo que de 17 años que empezó a cubrir partidos, que empezó a ir acá para allá, teniendo en cuenta, como te digo, que hoy estamos en ese lugar nosotros?
0: No recules, estás en buen camino. Insistí con el periodismo, porque a mí me tiraba y... Si vos le preguntabas a mi viejo y a mi vieja, querían el título de abogado, ¿viste? El diploma. Y creo que me hubiera ido bien como abogado. Creo, estoy convencido, qué sé yo, andás a saber. Es contrafáctico eso. Pero yo le diría a ese pendejo, metele, estudiá, estás en el camino. No le vas a errar, porque sobre todas las cosas seguís tu alma, seguís tu corazón.
1: Una pregunta un poco más...

0: Saliendo de lo que es el periodismo, la abogacía y todo eso, como padre, Marcelo.
1: Creo que nadie tiene el libretito para ser un papá o una mamá, ¿no? Pero creo que soy bastante piola, teniendo muy en claro, porque me lo había marcado mi padre también y mi madre, que yo soy papá, no amigo.
0: Okay.
1: Porque a vos te pasa, ¿no? Muchas cosas no le contás a tu viejo y se lo contás a un íntimo amigo tuyo,
0: Sí,
1: desde
0: sí,
1: una
0: sí, sí.
1: experiencia sexual hasta cualquier cosa. Pero bueno, sí tener la confianza con ellos y ellos conmigo para jugar, para tutearme, para acompañarlos, estar en todos los actos escolares, en los eventos, monitorearlos sin ser cargoso, sin ser censor. Creo que me llevo muy bien con los cuatro
0: ¿Sos
1: y
0: recto?
1: sí, pero no soy un celador, no soy un milico, ¿viste?
0: Claro.
1: Me gustan las cosas. ¿Sabes qué? Nos decían, Don Bosco decía, hay que ser buenos cristianos y honestos ciudadanos.
2: Claro.
1: Que sean buena gente, que miren a la gente. Es lo posible que no se drogue, no me salió ninguno drogadicto, gracias a Dios que yo sepa, ni fumador,
0: Ni
1: ni
0: primero.
1: alcohólico. Se mandan la suya en los boliches, bacanudo, ¿viste? Pero
0: Como cada uno cuando fue
2: no,
0: joven.
1: que hablar, aquel que me diga, nunca estuve en pedo, bueno, creo que macanea, ¿viste?
3: Bueno,
1: No sé,
2: Facu,
1: ponele.
0: dudaremos.
3: Bueno, Marcelo, como venimos hablando, vos sos una persona con mucha trayectoria en el mundo del periodismo y la radio, 46 años ya, ¿no? Mi pregunta es, ¿qué cambio notaste desde esos inicios hasta hoy en el mundo de la radio?
1: Que hay cambios positivos que vamos de la mano de la evolución del idioma y del mundo. Hay tuteo, hay libertad de expresión, se manejan otros códigos paralingüísticos, lingüísticos, las tecnologías ayudan un montón. Si yo te contara lo que era hacer una transmisión antes, una vez arranqué la transmisión River 4 Forever 0 en el Monumental, porque descubrió que una rata habían comido los cables en una cabina de transmisión del Monumental. Pero pasan esas cosas. Y antes era todo a línea y todo físico y era un despiole. Hoy enchufados celulares, plan, boom, plan. Entonces, veo evolución hacia más. A donde nos estamos desbarrancando hoy es que cada vez maneja más busines, are busines, business are business, guita es guita. Y entonces hay muchas cosas que se desvirtúan desde lo moral, desde las parcialidades. Esa parte me parece un poco mucho más sucia que antes. Antes no se concebía eso en los medios. Eran todos señores imparciales o que mostraban imparcialidad y lo disimulaban muy bien. Y esa es la parte negativa. Lo bueno es aprovechar las tecnologías, que hay cada vez más academias y más posibilidades de estudio. Antes no había, ahora hay. Entonces eso también está bueno.
3: Bueno, y como mencionaba la tecnología, yo te quería preguntar el aporte que tiene hoy en día las redes sociales en el mundo del periodismo. ¿Qué opinas de eso?
1: Me quedo con eso del aporte, que son para apoyar. Yo le creo a los medios tradicionales. No es tierra de nadie las redes sociales. Como no está, no hay nada legislado. Vos podés poner lo que se te cante en Facebook, te censuran algunas cosas, obviamente, de los contenidos, o en YouTube, o en cualquiera de las redes. Sin estar sometido al rigorismo que tiene el periodismo de chequear y todas esas cosas. Yo recuerdo cuántas veces lo mataron al Puma Rodríguez o al Chavo antes que se muera. Va sin chequeo, va sin red, ¿me entendés? Se puede decir cualquier cosa, entonces me parece interesante apoyar. Ustedes hagan un programa de radio, otro de tele, que tengan un portal de noticias y que las redes sirvan para apoyarlo. Como ustedes hacen, que mirarnos mañana, acá tener el flyer, qué sé
2: Sí,
1: yo,
2: sí, sí.
1: pero no como medio de comunicación. Para mí, por eso la palabra te la robo a vos. ¿Qué aporta la red? Un aporte, no como medio en sí, para mí, ¿eh?
4: Bueno, Marcelo, te hago otra pregunta. Si tuvieras que resumir el costo familia barra personal, perdón, barra tu hobbies, qué sé yo, el costo que tuviste que pagar para estar en donde estás, ¿decís que valió la pena todo lo que tuviste que pagar?
1: Sí, pero en un costo que por ahí se asume alto, ¿eh? A mí no me han tocado casos extremos, pero suponte que yo estuve un mes bueno, Paraguay está 3 horas de acá, ¿no? Estuve 20 días en Asunción cubriendo la Copa América, por ejemplo, en el año 93. ¿Qué tal si en ese interín se moría mi viejo? Bueno, estaba en Paraguay, estoy a 3 horas, por eso puse el ejemplo. Si me pasaba estando en Múnich, si le pasa a Barsky hoy, ¿vos te querés que viene al velorio? No llega, no tiene sentido además, ¿no? Y tenemos otra. O sea, poder resignar ese tipo de cosas, porque tenés que dedicarle ni a sábado, domingo, les conté anécdota, tuve que ir a relatar fútbol estando con diarrea. Pero tenía que ir porque era el único relator y no había caso.
0: Se puede gritar un gol
1: y se iba por otro lado el grito. Entonces, resigné con menores, por ejemplo, no estuve en la confirmación de mi hija mayor, porque estaba en Mar del Plata transmitiendo no sé qué. Mar del Plata también estuve 25 días, amo Mar del Plata, pero estuve ahí cubriendo los Juegos Panamericanos en el 95, por ejemplo.
2: Sí.
1: Entonces, es muy lindo, pero también resignar.
2: Tenés que dejar algunas cosas al aparte, sí, de sí. Lado.
1: Pero no me arrepiento, no me arrepiento de este amor.
5: Yo te pregunto también, Marcelo, con respecto a, como estábamos antes, el periodismo. Hoy en día, ¿vos cómo ves el periodismo, tanto nacional como provincial? ¿Ves que te parece que está bien, te parece que está mal? ¿Qué futuro le ves también al periodismo?
1: Están formados, más formados que en mi época. Había mucho empirismo, mucho eran prácticos, atrevido, que te ponías a laburar de periodista y sobre la marcha aprendías.
2: Claro.
1: Hoy son más sapientes, son más eruditos, son más de estudio. Pero no sé por qué algunos hacen cosas que... Ejemplo, programa deportivo. Primero que no son programas deportivos, son programas de fútbol. Programa deportivo, nosotros lo hacemos acá a las 20 y hablamos de squash, hablamos de pádel, hablamos de tenis de mesa. Claro. Es de deporte, no de fútbol.
2: Claro.
1: Y encima hacen la más fácil. Son 5 pelotudos que se... panelistas y se cruzan y... ¿Viste lo que hacen? Los Pagani de la vida con el Pollo Viñoles. Ese mismo modelito. Hacen la fácil. Hacen la plancha. Un tipo y panelista para llenar, y entonces la hora va volando y terminan. Yo digo, qué desperdicio. Como digo, qué desperdicio en producción y en guita, que Telefe gaste tanto camión de guita para mandarlo a Magle a pasear. Y encima ni siquiera te muestra bien las cosas del mundo. De Pineda, otra cosa. Muestra de una manera más pedagógica, más sí. Estudiada. O otro programa como el de Neglia o de turismo, digo, ¿no?
2: Sí.
1: Pero este está, se ríe. Cualquier pelotudez siempre lleva a los mismos, a Lizzie Tagliani, a Florencia Peña. Digo, qué desperdicio.
2: ¿Qué sentido,
1: porque hay posibilidades, hay chance, hay otros recursos, hay más dinero, más tecnología, y no la aprovechan. Pero que el periodismo está más formado, sin lugar a dudas. Eso es lo bueno y está lo malo.
0: Además, también se deja, con eso que decís vos, se deja mucho de lado a los jóvenes, la futura generación, ¿no? Las nuevas generaciones.
1: Cuesta, es una carrera donde hay mucho celo, mucho ego. Por eso yo siento la obligación moral mía de darles, si no, que paguen derecho de piso, que se arreglen, o que le pidan 20 lucas a cada papá para un espacio de 100.000 mangos por mes. ¿Viste? Se piensa muchas veces así. Yo creo que hay que ser más generosos, hay que juntarse. Miren, estoy armando, y que si todo va bien, en agosto, en el premio, aprovechamos esa vidriera para presentar lo último que voy a hacer, creo, en los años que me queden. Estamos formando la ACHACO, espero que sean socios, Asociación Chaqueña de Comunicadores. En toda la provincia, todos los comunicadores juntaron una asociación civil, estamos trabajando ya el logotipo, estatutos, qué sé yo. Digo que hay que juntarse y entre todos crecer en unidad y ayudarnos y hacer gestiones solidarias, capacitación. Yo el 15 de agosto, después del Premio Dorado, me voy a Las Breñas a dar un seminario también de comunicación social. El año pasado tuvimos 45 personas ahí de otros pueblos cercanos. Me parece que por ahí pasa la cosa, por ser un poco más generoso e ir contra esos resquemores, esos celos, cuidar mi quintita y que nadie te invada, y si no, sé tu enemigo, ¿viste? No es así.
2: Claro.
4: Y bueno, otra pregunta, mira, ando muy preguntón, Marcelo.
1: Bien, sos un buen periodista. Buen periodista, buen preguntador y buen narrador. Buen
4: gracias.
1: Contador.
4: Bueno, te pregunto, si tuvieras que definir la carrera de Marcelo Lagranja, ¿la definís cómo?
1: A ver, qué buena pregunta, che, nunca me la hicieron. Creo que bueno por la calidad de lo que hago, sino por lo menos por lo que me propuse y por lo que logré. Viste, tener el sueño de la radio propia, este es un ranchito chiquito, que yo, pero tiene muchas orejas, que es lo interesante, no el espacio físico. Entonces, esos logros, o haber fundado la Unión de Periodistas Deportivos del Chaco, o haber creado Fundación Sopocayo, ahora esto de la Chamo, o haber generado el Premio Dorado, en cuanto a la generación, a lo que produzca, a mi buena intención está cumplida. Entonces yo me voy al Honka con el deber cumplido.

0: sabes que lo que vos fundaste, esto va, le da lugar a muchos, como dijo Lauti, muchos periodistas jóvenes que quieran tener una oportunidad como nosotros, nos sirve muchísimo. Nosotros
1: así, esto, así es que así tiene que ser, Lola, así tiene que ser.
0: Va a quedar.
1: Lo que va a quedar es sin tiempo tu programa.
0: Vamos a quedar sin tiempo también.
2: Falta ni
3: yo también, justo ahora, también partiendo el ganchito, ¿querés invitar también a la gente a los Premios Dorados? ¿Cómo, qué consiste? Hoy estábamos hablando antes de entrevistarte.
1: El Premio Dorado es una estatuilla que reconoce cinco ámbitos: al empresariado, al quehacer cultural, al deporte, me está faltando uno, y a la comunicación social, que es el caballito de batalla, lo que empezó primero hace 20 años, nos apadrina la Andricina, etcétera. Esa es la convocatoria de agosto, estos cuatro días de festejo que va a haber. Colegas de 13 provincias, viene gente de Ushuaia, ¿sabes la guita que gastan solo en avión nomás para venir acá? Y se anotan en todas las actividades y demás. Y la comunidad de resistencia, ojalá se sume, que vayan a los lugares donde pueden ir, a la cena del viernes, que para cantar karaoke y jorobar entre todos, o a la gala, aplaudir a los que suban al escenario. Así que la gente invitada. De hecho, espero que ustedes vayan, y vayan con familias, amigas, novios, novias, etcétera.
3: Presentes vamos a estar, estamos encantados. Ya cuando recibimos la invitación, creo que fue leer.
1: ¿Te sorprendí o no?
3: Cuando te
4: mandé. Obvio, a todos.
3: Ya, eso me quiero decir. Ese jueves nosotros, bueno, escuché tus audios y demás, y después cuando me dijiste lo de que nos invitaba fue automático. Le dije a los chicos, automático fue mandarte el audio y decirte sí, estamos. O sea, ni dudamos ni siquiera de un segundo en decir no vamos a ir o algo. Fue como sí, contá con nosotros
0: ya
3: en todo momento.
0: Yo,
3: ya está subido también justamente.
4: Yo le dije a mi papá que, porque cuando tuve mi recepción quisimos vender el traje porque no lo íbamos a armar, yo dije sí que no vendimos el traje porque ahora tenemos la gala de Marcela.
3: Tal cual, yo ahora también hace poco tuve un casamiento y dije menos mal que tengo el traje porque ya me quedó, digamos, la está solucionado.
1: Pero vaya cómodo, la idea es que vayan, que suban y que muestren esta frescura y esta sonrisa que le sale del alma, no solo de la cara, que la muestren ahí arriba del escenario, y que sea también un pequeño incentivito para no aflojar en esto. Como le dije a Marcelo Lagranja de los 17 años, está en el camino, seguí, dale.
3: Es que lo va a hacer, de hecho nosotros estamos todos muy... Por eso también siempre nuestras palabras y a vos en agradecimiento, porque como bien dijiste antes, es para mí al menos, yo ni... Empecé la carrera sin siquiera tener pensado que iba a tener un medio y posteriormente tener un programa de radio en el mismo año, en un lapso de 3 meses, 4. Es una locura.
4: Es encima, muy loco.
3: En las redes sociales estamos cerca de llegar a 1000 seguidores, tenemos un programa de radio todos los jueves.
5: Buenas visitas en los videos.
3: Hay gente, alguna que otra vez ya nos pasó de que gente nos dice, ustedes son los de Fulano tal, no, si ya los vemos en los videos.
1: Sí, qué bueno.
3: Por eso digo, es como una... Para mí es una locura, y eso que todavía capaz que... No estamos todavía en nuestro momento top, digamos. Por eso siempre
4: que nos falta mucho por recorrer.
3: Por supuesto, hay muchos videos, muchos proyectos para hacer también. Por eso siempre es una palabra de agradecimiento, porque nos abriste la puerta a algo que, al menos como te dijo hoy al comienzo, a mí me pone muy contento siempre venir a la radio los jueves. Como quiero que sea jueves a las 6 de la tarde, entonces yo estoy acá en el programa y doy y hablamos, y estamos con los chicos, nos reímos, sale lo que sale. Y también, ya desde la parte más personal, encontré en el periodismo algo que a mí me apasiona, me gusta mucho escribir, investigar, todo como... No sé, simplemente me gusta mucho, digamos, lo que estoy haciendo, entonces siempre es un agradecimiento a vos por darnos eso por ti, también ayudarme a mí a descubrir este camino que no pensé que... a descubrir tan pronto. Antes de cerrar, porque ya vemos que son las 7:05, nosotros también somos gente muy atenta y te decidimos hacer un presente por todo este agradecimiento.
4: ¿Te gusta el asado?
1: No sé, mira... bueno, yo trato de hablarle más que nada como un tío. No digo un papá porque es muy grande la palabra, pero un tío viejo, y instarlos a que sigan, chicos, y a ver si crecemos. ¡Ah, la pelota, qué lindo! Ahora vamos a sacar la foto.
5: Sí.
1: ¡Ah, la mierda, qué pesa esto, che!
5: Este está un espectáculo.
1: Guarda,
5: Este es uno.
1: ¡Qué bueno!
3: Este es uno, porque no hay un solo regalo. El otro, este también, es, bueno, ahora que se viene el invierno, uno... Por ahí viste que le pinta tomar un algo a la nochecita, entonces te compramos algo para vos, para que lo puedas disfrutar.
1: Sin alcohol, ¿no?
3: Sí, no. Sin alcohol. ¿Pasaron los ciclos?
5: ¿Ahí está?
3: Acá está. Para decirte hoy.
1: Me voy con regalo hoy, chile.
3: No, y bueno, pero...
1: Inesperado.
5: Mínimo que podemos hacer.
3: Es literalmente lo mínimo que podemos hacer.
1: Y con envoltorio, era un bikini a luna. Encima pena, ¿no? Que se jugaron. Esto no es nada barato, es un regalazo. Se puede decir, un Jack Daniels, un whiskardo de aquellos.
4: Con vasito.

0: todo el chiche tiene.
1: Está dentro.
2: Uy, genial.
0: Sí. Eso era para que
2: le decía a mi mujer, chila, está fresco, no íbamos a cobacharnos temprano en el rancho y le voy a entrar a un... Siempre tengo uno de estos para tomar alguna cosita de esta.
0: Tenés varios ahora.
2: Así que me voy a sacar una foto con este y se la voy a mandar para que vean que ya debuto con los honores a esto también. Bueno, acá este tío viejo, ¿se acuerdan que lo había invitado a venir al programa deportivo? Ahí, si quieren venir todos los días, vengan y hablamos de deportes, lo de la tele. Ojalá el año que viene el programa sea tira diaria. Y ojalá concretemos entre todos el streaming. Claro. Y bueno, nos sigamos viendo en algún aula. ¿O ya renunciaron a la diplomatura?
0: No.
2: O sea que el 27 me veo con ustedes cuatro.
3: Sí.
2: Bueno, sí, no, gracias. Yo a ustedes.
4: Gracias a vos.
2: Esa sonrisa que, repito, que se les ve en la cara es porque sale del pecho. Y eso es lo importante. No pierdan esa alegría. Mirá que el mundo se encarga de ponernos cara de culo muchas veces y de ponernos tropiezos, y hay muerte y hay enfermedad y hay angustia de guita y de falta de laburo, pero también hay cumpleaños que festejar, hay sobrinos que te acarician y hay cosas lindas para celebrar. Así que, como decía Axel, celebra la vida.
4: Bueno,
2: y verla color esperanza, otra canción, ahí está.
4: Quería cerrar nomás con esto, para la gente que nos escuche. Si ven que una quieren, no sé, lo que quieren estudiar periodismo, lo que sea, la carrera que ustedes los haga feliz, van a encontrar grupos como yo. Me tocó un grupo muy lindo realmente en mi carrera, así que nada, anímense y nada, sigan entre líneas.
5: Incluso yo quiero contar algo, que yo me egresé de la secundaria aeronáutica. Y bueno, los últimos años los profesores te preguntan qué querés estudiar. Y bueno, mis amigos eran ingeniería, ir a la fuerza, ir a la fuerza, todo lo relacionado a lo militar, a la aeronáutica. Y entre medio de ellos, yo estaba con periodismo. Incluso algunos profesores no te ponen mucha fe.
2: Nico, ¿no?
5: Nico.
2: Tú eres el famoso MFT, me ando fuera del tarro.
5: Sí, porque todo yendo a la fuerza, ingeniería, y yo ahí solito de periodismo, pero yo siempre tuve muy presente de que es lo que me gusta y creo que nací para esto, y lo que mejor me está dejando el mundo del periodismo es el entorno, las relaciones, mis amistades, los colegas, y creo que vale la pena, y siempre para adelante.
2: Es la hora para mí. Dios los bendiga, che.
3: Un aplauso, che, para usted.
0: Como siguiendo también antes de tu cierre, también, Nico, a mí también me pasó esto de estar en una carrera que no me gustaba para nada, como era sistemas. La he sufrido mucho, la he pasado muy mal, me ha ido también muy mal, a pesar de que he también dejado lo mío, pero siempre me gustó el tema deportivo, y aunque empecé con periodismo deportivo, hoy me parece que el enfoque va más para un periodismo general que periodismo deportivo, por eso me gusta expandirme un poco.
4: Tu historia de Barcelona me inspiró muchísimo, tipo, lo que nos contaste, que le mandaste vos, no te importó, dejaste vos así a eso.
2: Después le regalo algún librito mío.
0: Sí, por supuesto, le hacemos esta publicidad, todos han encantado nosotros. Bueno. Acá.
3: Te pasamos acá la plata por abajo de la mesa.
4: Nunca es tarde para estudiar tampoco, así que claro. Lo que ustedes. Si le gusta, le mandan.
0: Creo que lo importante, igual, no sé si es lo que uno estudia o no, sino hacerlo siempre con pasión y con ganas. Porque. Para mí es eso, o sea, si uno lo hace con pasión, puede ser cualquier carrera, cualquier cosa. Si lo hacen con pasión y con ganas y con todo lo suyo, va a llegar lejos siempre, le va a salir siempre natural. Y como también lo dijo siempre Marcelo, vas a tener una sonrisa haciendo siempre lo que te gusta. Que al menos yo lo siento así siempre que me levanto, periodismo, me voy a dormir, periodismo, me acuesto, periodismo, todo el día es como que podemos hacer en entre líneas. Me voy a dormir.
4: Qué rico video podemos grabar.
0: Tal cual.
4: Después la facu grabamos algo. Pero siempre
0: pregunta. Pero en fin. Entonces ya terminaste este programa con un cierre un poco más emotivo que el resto de los programas. Queremos también dejarle un saludo a todos quienes nos escuchan hoy, a toda la gente que nos hace siempre el aguante, amigos, familia. Si escuchaste también esta última parte del programa, te invitamos a que hagas siempre lo que más te gusta sin dudar. Por más que sientas que no te va a dar plata, no importa, eso siempre llega. Hacelo con mucho pasión y mucho cariño. Desde esta parte, entonces, desearte un gran fin de semana. Nos estaremos encontrando el jueves que viene.
5: Ya con el partido.
0: Ya
5: con análisis del partido argentino.
0: Con análisis del partido argentino.
3: Que vamos a ganar, vamos a ganar.
0: Con análisis también del mundial. Y bueno, más que nada eso. Esperamos que tengas un lindo fin de semana y hasta la próxima.
4: Chao.
3: Adiós.
2: Vamos a hacer una foto ya.

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1: Muchas gracias.

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